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1: ¡Ey! ¿Cómo les parece que los domiciliarios de Rappi le cambiaron el bigote del maletín de atrás para este fin de semana que hay ley seca? En vez del bigote, es que una botella de guaro. ¡Boh!

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tengo un consejo. 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
1: 6 de la mañana, Olímpica, buenos días. ¿Qué tal, mi Medellín? Son las 6 de la mañana, bienvenidos. Aquí comienzan los empolvaditos del domingo. Buena música. 6 de la mañana, buenos días. ¿Qué tal, Medallo?

Caramelo no lo traje hoy. Caramelo, ya. Ese no lo pude ver por ningún lado. Yo no sé qué estaba haciendo. Ese caramelo el día domingo me la está jugando. Buenas, ¿cómo amanecen? Ah, yo los escucho. 314-580-49. A ver, yo los escucho, yo los oigo. ¿Qué quieren escuchar? ¿Dónde están? ¿Qué se hicieron? ¿Están madrugando? Ah, no, ya veo mucha gente madrugando. ¡Ah! Es que van a ir a votar, ¿eh? Ya los veo, no nos quedan sino una horita larguita nomás para que se abran las urnas. Ah, porque yo a las 4 de la tarde me pongo a ver televisión y me muero de la risa cuando corren. ¡Ah! A mí me da una risa porque no admiro. Así. Me da una risa cuando a las 4 de la tarde veo más de uno corriendo. Ah, todo para última hora. Así son los paisas y así somos los colombianos. Y eso es a las carreras y ya. Ay, pucha, me río de todos ellos y de todas ellas. A las 4 de la tarde corriendo. No, hay que madrugar, hay que madrugar. Somos colombianos. Hoy muchos salen a votar, a elegir nuestro presidente. En fin, esperemos si se elige hoy. Si no, pues habrá segunda vuelta. Ahí está la cosa, no sé, cada cual a las 8 de la mañana. 8 de la mañana, Colombia elige. Colombia, un abrazo para todos. Ya hay mucha gente, jurados de votación, todo el mundo ya listos para los colegios, las escuelas, en fin, para el estadio, para todo aquí donde se vota en la ciudad de Medellín, en las diferentes ciudades, todo listo. Ahorita les voy a dar muchos informes, avances informativos, para que nos enteremos de cómo está este domingo de elección en nuestro país. Ahorita les digo cómo está, les doy avance, llamen, pidan dobletazos, que quieren, moléstenme, jódame en la vida. Buenos días, mi pueblo, nuestra revelación. A las 6 de la mañana, 7 minutos, 6 de la mañana, 7. 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
1: Ay, qué soy, mamá. Buenas. ¿Cómo amanecen? ¿A dónde están que no los oigo? ¿Dónde están que no los veo? Ay, tan lindos y tan lindas. ¿Dónde estarán? ¿Dónde estarán levantados, dormidos? Buenos días, pinchadito. Me disculpa. ¿Qué? ¿Que no voto? ¿Qué? No. Ah, bueno, cuando entonces no lloren ni de qué. Ah, sí, que no votan. Ah, bueno, no voten. Entonces no lloren ni de qué, porque cuando no, la gente no vota, es los que más dicen, ay, ay, ay, ay, ay, ay, ay, ay.
2: Pinche,
1: buenos días.
2: Pinche, buenos días.
1: Buenos días.
2: ¿Cómo que pinche? ¿Qué digo? Entonces, pinche. Marga, un doletazo, por favor.
1: ¿Cuál?
2: El caballero gaucho.
1: Sí.
2: 12 polvaditos. Lugarrón y amor y guerra al pinche, pinche olímpica.
1: Listo, mío.
2: Me estoy bien,
1: buen doble.
2: Pinchadito, gracias.
1: Lugarrón y amores de arrabal, buen doble. Amores de arrabal. Ve, buen doble. El caballero gacho, recordémoslo. Las 6 de la mañana, 12 minutos en Olímpica. Ya tenemos las 6 de la mañana, 12. Dobletazo con el caballero gaucho, lo recordamos. Estos son los empolvados del domingo.

0: Eso es muchos empolvados. Eso es muchos empolvados. Olímpica. ¿Cómo le parece, don Erio?
1: Oye, no, ¿cuántos años tenés?
0: ¿Yo cuántos?
1: Ah, no, este Utah Disco te triplica.
0: Eso, música empolvadita, musiquita viejita que llamamos. Por aquí le decimos los empolvados. ¿Cómo amanecen? ¡Olímpica! Los que están por allá jalando teta. Van a las fincas, van a las veredas, ya madrugaron, ¿cierto? Ah, no, están para el pueblo, bien bueno. Muchos salen a votar. Un abrazo para todos ellos con Olímpica 104.9 en la ciudad de Medellín. Salen a votar en los diferentes municipios, en fin, un abrazo. Hay gente que no le gusta votar, bueno, cada cual, es que eso no es obligación. A nadie lo están llevando allá. No, el que no quiera, no quiera. Eso sí. Cuando tengamos el presidente, esos son los que más se quejan. Esos son los que más se quejan, los que no votan. Por eso cuando uno vota hay que exigir. Claro. Y qué bueno sería que este país se cuadrara. Ay, pucha, yo tengo 56 años y desde los 7 años esto está lo mismo. Es que nunca. Entonces, pues bueno, esperemos a ver. Buenos días, Olímpica.
2: Pichadito, pichadito, ¿cómo va? Pichadito.
0: Oye, mijo.
2: Habla Alberto. Pichadito, para programar un dobletazo.
0: Dele.
2: De Olimpo Cárdenas, Viejo Farol. No. Póngale el otro ahí, el que usted quiera.
0: Mijo, Viejo Farol no es de Olimpo Cárdenas nunca. Viejo Farol es del Caballero Gaucho, el que acabamos de hacer el dobletazo. Viejo Farol es del Caballero Gaucho.
2: Yo escucho Olímpica porque me pone de todo. Y bien, bien,
0: ahorita se lo pongo, mijo. Viejo Farol nunca se le vaya a olvidar. Eso es de El Caballero Gaucho. Listo, buenos días. Buena.
3: Pinche, pinche, buenos días. Buen día. Desde acá de Peñitas. Peñita. Le habla Marta Gervés. Buen día. Espero me coloque el disco Zapato Roto.
0: Zapato
3: Roto. Yo escucho
0: roto,
3: Olímpica porque me pone roto. De todo y bien bueno.
0: Ya le viene su canción, mi amor. Buen tango. Son ahora las 6 de la mañana, 19 minutos. 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

0: pues pinchadito, con los buenos días para usted y toda su familia. Por aquí para molestarlo por un dobletazo de Arelis y Nao, cualquiera de ellos puede ser, ya canta muy lindo. Para enviar un saludo acá en el corregimiento de Atillo, a Yolanda Calle, que está en su cumpleaños hoy, que hoy le van a partir esa torta. Le hablo Jorge de acá en Mantique Las Granjas, que porque escucho Olímpica, porque me pone de todo y muy bueno.
1: Que le partan ese bizcocho. Ya les traigo los resultados de las loterías para hoy domingo. ¡Ey! Se acabó el mes de mayo, 31 de mayo. 31 de mayo, adiós mayo, adiós, adiós mayo. Viene junio. Gracias Dios por este nuevo día. Estamos diciendo adiós a mayo. Ya tenemos las 6 de la mañana, 29. Canta la reina de la música popular. Estaremos en Venecia con ella, en el puente. Ella va a estar en San Francisco, San Luis y Sopetrán. Yo la voy a acompañar en Venecia. Así que ya lo saben, 6 de la mañana.

0: 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De las primeritas que hiciera Delis, ya tienen años, 20 más o menos, ¿cierto? Canciones viejitas. Estamos en los mejores empolvaditos del domingo, ya saben, 314-580-1049. Los invito a recordar a todas canciones del ayer, todos esos temitas buenos. La música popular tiene mucha... Y el vallenato, y la balada, y el tropical. ¡No! Es que todos los géneros son antiguos, ¿sí o no? El merengue, mira el merengue cuánto hace, Dios mío. Ese sí que es empolvadito. La salsa empolvadita. Los vallenatos empolvaditos sí que son buenos. No vuelven a salir de los vallenatos. Ahí viene uno que, mejor dicho, ahí viene uno que eso no vuelve a salir. No vuelve a salir. Saludito para el gringo. James, un abrazo mío. ¿Qué dice por acá los resultados de la lotería? Se los voy a dar de una vez. Ya las tengo por acá, las loterías de ayer. Mucha lotería jugó ayer, así que de una vez les voy a dar las loterías. Les cuento que por la extra de Colombia que jugó ayer, la extra de Colombia tiró el 003. Bonito. 50-03. 50-03-003 de la serie 160, Lotería del Cauca. 38-73 873-873 de la serie 155, Lotería de Boyacá. 21-21-06 106, Lotería de Boyacá. 21-06. Ahí están, 106, los resultados de las loterías en Olímpica. Tengo por aquí más. El resultado caribeña noche, 71-46, 1-46, Astros Luna, del signo Leo. Estas cantidades de propagandas, hombre, y se las tiene que tragar uno, güey. Astros Luna, Leo, 63-64, Paisita, 3, 73-64, 3-64. Dice Sinuano Noche, 83-81, Dorado Noche, 62-08, PIC 4 Noche, 07-78, PIC 3 Noche, 9-31, Chontico Noche, 15-89, 5-89, qué belleza. Motilón Noche, 60-26, Pijao de Oro, 92-49, qué bonito, Fantástica Noche, 30-77, Las Loterías. La Culona 55-75, La Culona 55-75, ¿cómo es? Sí. Cafeterito Noche 07-05, Guaycita Noche el 14-04, Astro Sol 49-13 del signo Sagitario. Ayer 30 de mayo, Antioqueñita 2, 24-92, 24-92, Dorado Tarde 44-37, Motilón Tarde 10-80. Caribeña Día, 48-82, Sinuano Día. Ay, es como frío, 52-27. Culona Día, 38-58, PIC 4 Día, 16-25, PIC 3 Día, 7-49. Fantástica Día, 82-06, Amán, 31-49, Chontico Día, 88-44. Paisita Día, 28-11. 28-11, Cafeterito Tarde 55-24, Dorado Mañana 01-56, Antioqueñita 1-37-74, 37-74. Ahí están los resultados de las loterías aquí en Olímpica Medellín.
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0: Les traigo de esos vallenatos bonitos, bonitos, pero muy empolvaditos. ¡Ah, eso es una belleza! De esas primeras que hiciera Rafael Orozco.
2: ¡Ey! ¿Qué tal si nos echamos un polvito?
3: ¡Ponemos un empolvadito!
0: ¡Ahí lo tiene, señor!

0: Se llama Relicario de Besos. De esos vallenatos empolvaditos, pero bonitos, bonitos. Los empolvaditos son de Olímpica. Y los vallenatos bonitos son de Olímpica. Y los dobletazos
1: empolvadito, son... pero muy bueno el Utica.
0: Y los dobletazos son de Olímpica. Ah, que aquí creamos todo esto. Y por eso el pueblo no es bobo, bobo. Ay, pucha, que el pueblo va a ser bobo. Buenos días, pinchadito, con los temas de Carlos Gardel. Ahí sí ya... Ay, es que ya el sonido es el que no me ayuda mucho. Ya ustedes saben que esos sonidos de esa música, ese es el que no ayuda mucho. Pero vamos a buscar a ver, eso suena como si estuviéramos fritando un pescado. Como si tuviéramos un pescado allá, a ver, hasta ahora haciendo mal de ayuno.
2: ¡Qué pinche! Buenos días, pinche. Hola, hermano Chavala, aquí es Santa Rosa. Pinche, colócame uno de Juan Carlos Arabanda, historia macabra.
0: Ah,
2: pinche.
0: Se me empolvado.
2: Pinche, saludemos.
0: Oiga, oiga.
2: A Jair Chavarría, a Nuque Tiple también saludémoslo. Nuque a Carlos Medina en la finca Ratón Pelado.
0: Oiga, ¿no? Nuque, ¿qué? Nuque Tiple. ¿Y eso por qué le dicen así? Tiene una nuca ahí como un tiple, ¿qué?
2: Oscar Ochoa. Que salgan a votar a ver qué son los timos que hacen fila allá para que les den su sitio. Entonces que salgan a votar.
0: Ah, ahí sí salen. Sí,
2: yo estoy olímpica porque me pone todo bien bueno.
0: Y hay un beneficio ahí, algo. Los primeros que no votan y son los primeros que salen. Este pueblo es muy lindo. Este pueblo hermoso, buenos días.
3: Política, muy buenos días, Francisco González, reportando sintonía de por acá de Bello.
0: De Bello.
3: Por acá laborando, pinchadito, buen día.
0: Buen día, mijo.
3: Por favor, un dobletazo.
0: ¿De quién?
3: Empolvado.
0: ¿De quién?
3: De los relicarios, por favor.
0: Listo.
3: Te vi y te amé. Ajá. Y estás envejeciendo.
0: Estás envejeciendo.
3: Por favor, recordemos los relicarios.
0: Claro.
3: Que Dios te bendiga, pinchadito. Yo escucho Olímpica porque me pone de todo.
0: Y bien bueno.
3: Y bien bueno.
0: El jueves que viene, este jueves 4, voy a estar con ellos en Marinilla, con esa dinastía de los relicarios, con el hijo de don José Muñoz, de don José. En fin, vamos a estar con la gente de Marinilla este jueves, de las horas de la tarde. Yo termino aquí, arranco payaso, de horas de la noche y bueno, allá en el municipio de Marinilla, en el oriente antioqueño, para allá vamos el 4, y es más, con los relicarios. Están escuchando Olímpica 104.9 en la ciudad de Medellín. Se acabó el mes de mayo, ¿cierto? Estás envejeciendo, y por aquí también me pidieron este, me perdona el señor, pero es que también me pidieron este. Te lo complazco a él y complazco a la persona que me lo pidió, porque ya le estamos diciendo adiós a mayo. Ahora sí, se fue mayo. Ahora sí, adiós Elena. Ahora sí, las 6 de la mañana, 46. ¡Adiós, mayo! Los relicarios. Ahorita el 4 estaremos con ellos en Marinilla.

0: lo vieron? ¿Cómo vieron ese dobletazo? Eso no lo recuerda Gino Olímpica. Eso no se lo va a recordar la voz del hueco, ni Tapita Estéreo, ni nada de eso. Los relicarios hicieron historia. Historia, verdaderamente historia grande de don José y don Germán Renquifo. Dos grandes instituciones de la música popular. Y ahora ya está por ahí el nieto de don Germán cantando. Y por supuesto los relicarios quedaron con este legado. El hijo de don José. Y ahí está, la música no se muere. Eso es lo bonito, que la música no se nos muere y que esa dinastía queda. Siempre queda esa dinastía sonando nuestras canciones que nos hicieron. Pues cuando yo estaba chiquitico escuchaba toda la música. Sí, uno de los relicarios, no, yo imagine cuántos años, por Dios. Ave María. Y cuando uno estaba chiquitico escuchaba a Darío Gómez. ¡Ja! Ahí me tocó el charrito negro para acá. El charrito negro para acá. Hasta Posada, hombre, cuando uno, ¿cierto? Sí, es que uno se acuerda de esas canciones de Posada y uno tenía, uno era muy pequeñito. Uno se acuerda de todos esos temas, Preso por Dinero, Vana Ilusión, Borracho por Ella, todas esas canciones, y ya esos artistas ya estaban sonando y no era chiquitico y no era pequeñito, ¿se acuerdan? Buenos días. Sí,
1: buenos días, pinche, hágame un favor, puedo poner una canción que se llama Paisaje, de Franco Simone.
0: Claro.
1: Pinche, yo escucho Olímpica Serie porque me pone de todo. Y bien bueno.
0: Claro, mijo, ustedes son los que mandan este programa que se llama Los Empolvaditos, lo hacen ustedes, vea. Mire la música romántica. Aquí está la voz de Franco Simone, se llama Paisaje. Es que está la emisora que le pone uno de todo.

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1: El avance informativo, todo el mundo pendiente de las elecciones hoy domingo, 31 de mayo, 55 minutos nos faltan ya para que se abran las urnas en todo el país. Los colombianos, hay gente también en el exterior votando, colombianos. En fin, hoy es un día para que usted pues ejerza su voto. Hoy desde las 8 de la mañana, ahí está. Si hay segunda vuelta, pues se sabrá después de las 6 más o menos, que dijeron que entregaban resultados y todo eso. Por si, pues siempre, hace mucho tiempo no hay una, ganaron en segunda, en primera vuelta. Eso no lo sabremos hasta después de las 6:30 de la tarde. Listo, está el día está muy bonito para ir a votar. El día está hermoso. Recuerden que el metro está totalmente gratis, no se les olvide. Dice por acá la información, Medellín logra reducción histórica del embarazo adolescente. Las cifras caen a mínimo histórico. Qué bueno. Ah, sí. Yeah. Alarma en Medellín. En las últimas horas se encontraron dos cuerpos en el río Medellín. Es una alarma porque al parecer no, son dos cuerpos de mujeres. Alarma en Medellín, hallan los cuerpos de dos mujeres en el río en menos de 12 horas. Es la información en Olímpica 104.9, ponen la lupa en las zonas rosas. Más de 2.000 comparendos de tránsito en Medellín, es que es impresionante. Más de 2.000 comparendos de tránsito. Atención, dice la información Olímpica 104.9. Medellín abrió convocatoria cultural con recursos para artistas y colectivos, es lo que dice la información. ¿Qué más hay por acá? A ver, dice por acá lo de la lluvia. No, hoy va a ser un bonito día. Dice información en Olímpica, se les acabó el beneficio. Reactivan órdenes de captura contra cabecillas de la mesa de paz en el municipio de Itagüí. Información en los 104.9, es un avance informativo, todo normal, todo listo, la seguridad y todo en los diferentes municipios de nuestro departamento de Antioquia para las elecciones hoy 31 de mayo. Atención, cayeron alias Lengua y Güelo en el municipio de Amalfi, en el nordeste antioqueño. Les hallaron la madriguera y les pillaron balas de fusil. En un fuerte operativo cayeron estas dos personas, presuntos criminales que tenían azotado al municipio de Amalfi. Noticias. ¿Qué más dice por acá la información? Minuto 30, periódico El Colombiano. EPM capacita y dota a los bomberos de Nechí con el fin de proteger la población por las lluvias. Antioquia llega a elecciones con récord nacional de testigos electorales. Mucha gente, testigos electorales, muy vigilada las elecciones aquí en Colombia. ¿Qué más hay por acá? Olímpica. Hombre, ese video del muchacho. Yo ayer estaba viendo ese video de ese muchacho. ¿Quién grabó ese video? ¿Cuándo lo tiraron? O sea, yo miré ayer, o sea, me imagino que en donde iban ahí, porque estaban como peleándose ahí en ese video. No sabe nadar. Video revela cómo cayó el turista al embalse de Guatapé. El cuerpo de Alexandre fue rescatado 5 días después de que cayera al embalse. Ahí se ve en el video que una mujer decía no sabe nadar. Pero la pregunta mía es por qué no alguien se metió, lo sacó, o se tiró a alguien que supiera nadar. Eso ahí en el video se ve una pelea. Uy, no. Bendito sea mi Dios. Caen 8 peligrosos criminales vinculados a masacres y asesinatos de líderes en las últimas horas en Antioquia. Noticias. Es un avance informativo como todos los domingos a través de los 104.9. ¿Qué más dice por acá? Los 104.9 Olímpicas. Más noticias. Tragedia en Abejorral. Choque entre moto y camioneta dejó un muerto, bendito Dios. Un accidente en el municipio de Abejorral dejó una persona muerta y otra herida en el sector Las Canoas. Es lo que dice la información. Las noticias para el pueblo.
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1: Más adelantico le damos otro avance informativo. Hoy en el transcurso del día, la información, estamos pendientes. Son las 7 de la mañana, 10 minutos. Cualquier cosita que pase, algo así, les vamos informando. Para eso estamos. Y mañana nos levantamos tempranito y ahí vamos a tener todas las noticias para el pueblo.

Las 7 de la mañana, 16 minutos. Oelia allá en la Unión, un abrazo para ella. Está escuchando la emisora. La gente que madruga a hacer el desayunito rapidito hoy. Muchos ya listos para salir, porque no los coja la tarde, 8 de la mañana. Ahí está, un abrazo para todos. Siempre con Olímpica 104.9. Estamos en Los Empolvaditos. 7 de la mañana, 17.

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Se preguntarán ustedes, ¿qué es el Alberguetarian o el Terian Albergue? Es un lugar a donde vamos a llevar los Terians. Allí los vamos a adoptar. Pero requisito indispensable para ingresar al Alberguetarian o Terian Albergue: si es macho, castración. Si es hembra, esterilización. ¿Por qué? Porque tenemos que evitar que se reproduzca la huevonada. Allí, en el albergue, tendrán un costal donde van a dormir, una coquita con agua y una tapa de tarro con concentrado. A ver si le quitan la gana de huevonear. A los 10 minutos están raspando la puerta para que les abran. Y recuerden, mi gobierno será el gobierno del Miku. Una gracia y tres cagadas. Licor, yerba.

0: ahora tenemos las 7 de la mañana 31 en Olímpica. Son las 7 de la mañana 31 minutos. 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Te acompaño, aquí estamos, son los empolvaditos del domingo. El día domingo es muy rico por eso. Los mejores empolvados los tenemos aquí en Olímpica.
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0: Vamos a mirar a ver acá qué hay. Buenos días.
2: Pinchadito, buenos días.
0: Hola.
2: Habla con su madre aquí al municipio de San Pedro.
0: San Pedro.
2: Para ver si me hace el favor y me complace mi esposo Edison Medina, que está de cumpleaños hoy en la vereda La María.
0: Listo.
2: Y me le pone la canción Dios te bendiga.
0: Dios te bendiga.
2: Yo escucho Olímpica porque me pone todo y bien bueno.
0: ¿Está ordeñando qué? Está como vaciando leche allá en la cocina. ¿Cuál es la bullaranga que tiene? ¡Ah! Mandan esos audios. Y le ponen la bulla hasta de los gallos.
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0: Un abrazo.
2: Pinchadito, buenos días. Yo escucho Olímpica porque me pone todos, porque me ponga la canción de frente con mi hijo, con Arelis Senado. Quiero una canción bien rica.
0: Pero esa canción es de Arelis, mi amor. Esa canción es de una pelada joven, canta muy bonito. Pero esa canción es de Arelis, frente con mi hijo. Ahí sí te corchó, ahí sí no. Pero sí es una canción, yo sí la he escuchado, me parece que la he escuchado. Buenos días.
4: Pinche, buenos días.
0: Buenos días.
4: Pinche, para ver si por favor me pone una de Oscar Agudelo.
0: ¿Cuál quiere?
4: Juguete viejo.
0: No, tampoco es de Oscar Agudelo.
4: Escucho Olímpica porque me pone todo. Y bien, bueno.
0: No. Hoy están hoy están todos enredados, pues. Juguete viejo, ese es del Caballero Gaucho. Oscar Agudelo, tan lindo. Yo les digo el nombre para que no se lo olvide. Ese es de Caballero Gaucho, Juguete viejo. O viejo juguete. No, se llama el viejo juguete. No, ¿cómo es que ya? Hasta yo me enredé, vea. Hasta yo me enredé. Ese se llama el juguete viejo, viejo juguete. ¿Cómo es? Ay, Dios mío, ahí yo lo pongo de una vez. El Caballero Gaucho se llama. Ah, no, pero es que hay un viejo juguete viejo, sí. Sí, sí, ya lo conozco, ya sé cuál es, pero es del Caballero Gaucho, sí. Ya lo voy a buscar y se lo pongo, listo. 314-580-1049.
2: ¿Cómo amaneció?
0: Con enredado.
2: David de la vereda Peñolcito, Peñolcito, para que me hagas un favor y me coloques de Rodolfo Tormento.
0: Sí.
2: Y la conocí en domingo.
0: La conocí en
2: domingo. 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
0: La conoción domingo. 7:34 minutos, Copacabana, Girardota Barbosa, bello, todo mundo presente. 26 minutos para las 8 de la mañana. Colombia, Colombia, estamos listos, Colombia. A las 8 de la mañana se abren las urnas. Usted elige su presidente.

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0: Millones y millones de colombianos hoy eligen. Millones y millones de colombianos hoy elige. 19 minutos para las 8 ya, para que todo el país empiece a votar y a elegir su próximo presidente. Claro, esta es la primera vuelta. Y después se sabrá si hay segunda vuelta o si hay presidente en la primera vuelta o presidenta, no se sabe. Eso no lo sabe sino el que va a votar. No más, esperemos a ver cómo nos va hoy con estas elecciones que arrancan a las 8 de la mañana. Que Dios me les ayude a todos y que la Virgen me los acompañe. Y usted ejerza su voto, vote. Porque hay gente que dice que no vota. Bueno, otros votan por usted. Eso, ahí está, dice por acá un saludito para la gente en... ¿Esto es qué? Unión, municipio de la Unión. John Arbeláez, un saludo para John Arbeláez, el pana. Estaba por allá escuchando la emisora, ya se levantó. Hay mucha gente ya lista, hay mucha gente ya en diferentes ciudades del país ya listicas, porque hay gente que le gusta votar tempranito. Yo a las 4 me siento a ver y me encanta ver los que salen corriendo. Yo me muero de la risa por los que a las 4 de la tarde corren. Eso es como desesperado. Ah, ¿para qué dejaron todo para última hora? Y va una risa cuando los veo a las 4 y son que a las carreras. Ah, ¿para qué no madrugaron? Y así, póngala a las 4 del televisor y irá. Que todo el mundo deja las carreras a las 4. Y yo me río. ¿Para qué no madrugan? Ah, sí, ¿para qué no madrugan? ¿Sí o no, Nebri? Hay que madrugar.
1: ¡Hey, gente! Les tengo un dato el día de puta. ¿Cómo les parece? El metro va a estar gratis para salir a votar.
0: Ah, sí, sí, sí.
1: No le va a cobrar nadie un día de puta peso. Ya me imagino a los turistas aprovechando de puta para andar en el metro por toda parte. ¿Y saben quién? ¿Quién pagó ese servicio?
0: ¿Usted?
1: Mi figura vicepresidencial. Wow. Don Evelio Ramillo lo hace de puta. Es para que vean lo que les espera en mi mandato.
0: A la abogada. Ay, María, hombre.
1: 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Amigo colombiano, le tengo una sugerencia. Vote. ¿Por quién? Por el que usted quiera. Pero vote. Por el bien de Colombia, se los dice Don Ebrio. No vote el voto no votando. Vote, vote.
0: Vote, ya. Ya tenemos las 7 de la mañana, 44 minutos olímpica. Estamos en los empolvados. Ya, qué beliazo. Lo hace Sonia y Carlos, se llama el errante. Ya tenemos las 7:44.

0: Pinche, buenos días. Reportando sintonía por aquí desde Roncesvalles, Tolima.
1: Ah, lejos.
0: Me pongo un empolvadito bien bueno ahí, de los cuyos, amanecí bebiendo.
1: ¿Cuáles cuyos, hombre? Son de los pamperos, hombre. ¿Qué? Está lindo. Para el Tolima, ¿cierto? Los pamperos cantan amanecí bebiendo. Las 7 de la mañana, 47, 13 minutos faltan para las 8. Colombia a esta hora. Escuchando los empolvaditos del domingo. A mí me encanta mucho este programa porque uno desempolva toda esa música viejita. Vea, mire, vea este, amanecí bebiendo, vea. Bernardo Saldarriaga, Carlos Murillo. ¿Ustedes se acuerdan de Carlos Murillo? Ah, mi negra duda, ¿se acuerdan? Ay, además, pongámosla y querido, era para que se acuerden. ¿Se acuerdan cuando la mamá de uno escuchaba toda esta música? La abuelita. Ah, ¿se acuerdan que ellos ponían al grabadorcita? Uno le ponía una antena. Yo no sé para qué colocaría antena. Sería que la AM en ese tiempo, porque ya la AM, pues ya prácticamente ya la gente de AM, pues raro los que escuchan AM, ¿sí o no? Pero en ese tiempo la AM mandaba la parada, lo que era amplitud, AM, amplitud modulada. Ahora es FM, frecuencia modulada, porque el FM es muy nuevo. Y eso ponía uno una antena, ¿para qué colocaría uno eso? Para que llegara mejor la señal de la AM. ¿Qué? Y eso ponía uno una antena larga, esos cablecitos, y lo ponía uno parado, uno por allá. Y esa emisora de entrada más buena. Y escuchaba uno toda esta música, la antena de tierra en los radios, ¿se acuerdan? Que eran unas antenitas, eso era un alambrito delgaditico y se metían las cucarachas y acababan con ella. Esas cucarachas se comían todos los cables. Y la ponía uno ahí al suelo, la antena, y eso era un... Uy, entraban emisoras hasta de Venezuela, porque era otra así, yo me acuerdo. Era otra... Eso tenía varias frecuencias. Yo no sé cómo era el rollo en ese tiempo. Sí. Eso era AM, W, yo no sé qué. Oh, sí. Entraba la voz del Táchira. Yo me acuerdo. Eso era para Venezuela. Y uno con antenita cogía radio. Yo era enfermo por eso. Ya son las 7:49 minutos. 7:49. Así era la televisión. ¿No se acuerdan que uno movía la antena para ver que el televisor entrara? ¡Ah! ¡Qué tiempos aquellos, cierto! ¡Muévala! ¡Mueva la antena! Y uno movía la antena para que el televisor entrara bien bueno. Esos tiempos ya no vuelven. La tecnología ahora sí es una cosa de locos. Usted en cualquier celular ya escucha la emisora sin necesidad de antena. ¡Nada! Las 7:49.

0: Trae recuerdos ahí mismo, ¿cierto?
1: Pinchadito. Saludos. La antenita de aire que le poníamos a, que le ponían nuestras mamás y nuestras abuelas a las grabadoras o a los radios.
0: Sí, sí.
1: Para que la emisora se pudiera sintonizar bien.
0: Sí, porque en ese tiempo era solamente AM y eran esas frecuencias que era M, W, yo no sé qué, eso eran dos nomás. Y que en ese tiempo no había FM, no había nada, era AM y otra que era eso para entrar emisoras de para como Venezuela, yo no sé de dónde.
1: Y le cuento que éramos las radionovelas también se escuchaban, nuestras madres, nuestras abuelas escuchando las radionovelas, porque no había ni televisión en las veredas.
0: Nada.
1: Esa era una época muy, muy, muy linda también.
0: Sí, era bonita.
1: Y esperando que la emisora nos pusiera el disco que ellos quisieran ponernos. Ahorita, vea.
0: Sí, porque es que en ese tiempo como se comunicaba uno, no había forma. Una carta, era por medio de cartas.
1: Y esa. Yo escucho Olímpica, los saludos de acá de La Ceja.
0: La Ceja.
1: El gremio de la seguridad privada,
0: gracias.
1: La Ceja Antioquia.
0: Listo.
1: Yo escucho Olímpica porque me pone de todo y bien bueno.
0: Sí, en ese tiempo, ¿no? Ahora usted ya coge un celular y se va para España, bien lejos, para Australia. Y usted agarra un celular y coge la emisora como si estuviera aquí. En esos tiempos, no. ¡Uy! Para que a uno lo complaciera en una emisora, era punto de las emisoras del pueblito. Yo me acuerdo, yo trabajé en la emisora Gómez Plata y llegaban cartas y uno saludaba. Un saludito para las iniciales JL en la vereda La Bonita, de parte de las iniciales PS. Uno complacía mucho. Eso es muy bonito, esa era una época muy linda. Las 7:53, no había tanta tecnología. 7:53, en cambio, ahora la tecnología, esto llega hasta el hueco más profundo del mundo.

0: Pinche, ¿qué más, parcero? ¿Bien o no?
1: ¿Qué más, hombre?
0: Te hablo por acá de la vereda Titiribí.
1: Sí, sí.
0: Parcero, ¿vos te acordás cuando le poníamos esa a la guauda? La guauda, un cablecito,
1: claro.
0: Y la tapa de las ollas.
1: Y la antena.
0: Y es que para que el televisor cogiera más señal.
1: Claro.
0: No sé si de pronto a vos te tocó.
1: Claro, y poníamos unas tapas de olla y para que... Y mueva la antena, muévala, déjela ahí, déjela ahí. No la mueva. Y venía otra vez la persona al televisor y volvía y se dañaba. Empezaban a rayar. Me tocó, claro.
0: Olímpica, porque me pone de todo bien bueno. Ay, excelente programación, a mí, señores.
1: A mí me tocó todo eso. Es que nosotros, yo, mi familia, vinimos a tener televisor en Barbosa. Ahí es donde yo le compré el primer televisor a mi mamá. Y eso no es ayer, eso hace poquito. Nosotros no teníamos televisor, nosotros nos íbamos a ver. El único que tenía televisor era un tío mío. Era un tío mío, mi tito Saúl. Y tiene como 80 años ya, mi viejo. Y era lo único que tenía televisor. Y vamos a ver Los Ricos También Lloran y La Fiera. Esas eran las dos novelas favoritas, Los Ricos También Lloran y La Fiera. Era el único que tenía televisor en la vereda. De resto, uno vino a tener televisor ya viejo. Ay, María, 7:59, televisor, eso era un lujo. Y blanco y negro, eso era un lujo. Y mueva la antena para que entre bien bueno. Y ver ahora cómo entra eso. Y ver ahora cómo entran las señales de Olímpica en cualquier rincón. El televisor, eso es el modernismo. Era una época muy diferente, la verdad hay que decirlo. Son las 7 de la mañana, 59.

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1: 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Yo también pienso y me gusta.

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1: Ya, 2 minutos ya después de las 8. Se abren las urnas en todo el país. Ya, abiertas las urnas, ya los colombianos empiezan a elegir su presidente o presidenta. Aquí se conocerá si se va a segunda vuelta ya, los dos candidatos que se irán a segunda vuelta. Hoy se elegirá el nuevo presidente o presidenta. Eso no lo sabe nadie. Esperemos a ver, señores y señores, que sea lo mejor para nuestro país. Son las 8 de la mañana, 3 minutos, Olímpica 8-3.
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0: Qué buena canción de Leonardo Fabio. O quizás simplemente te regale una rosa. Quizás simplemente. ¡Ya ayunaron! ¡Ah, es que están arreglando para irse a votar! A ver, háganle pues, ayunen pues y se van. Mucha gente ya desayunando, otros van en el metro, otros van ahí en los vehículos particulares, en fin, la gente por ahí rumbo a su trabajo también. Mucha gente, un abrazo, van y votan, luego al trabajo y así nos vamos yendo. Un domingo maravilloso, un domingo espectacular, gracias a Dios. Estamos en los empolvaditos del domingo. Empolvaditos del domingo a las 9 de la mañana. Hoy sí hay guayarola, hoy no hay guayarola. Si habrá gente en Guayabá, yo no creo, pues. No, eso estaba muy solo ayer. Yo estaba en Caldas y qué hora bajé yo a las 7, 7 pasadita. Muy solo, no, iban a ser las 8 ya, ¿cierto? Muy solo todo, que la gente se haya ido para las casas, pues, digo yo, pero ayer estaba todo muy solo. La ciudad estaba solita, no había tanto trancón, nada, no, la gente comportándose bien, de eso se trata. Buenos días,
1: Olímpica. Pinchadito, buenos días. Buenos días. Un saludo para el topo allá en Carnicería La Estación.
0: Eso.
1: Sabana Larga Atlántico.
0: ¡Ay!
1: Colócame la derrota de Vicente Fernández.
0: Listo, allá en Sabana Larga Atlántico, eso, al topo. A la carnicería, toda la gallanas, carnicería. ¡Vamos doble con una de Chente!
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0: Oiga, Chente, un dobletazo, cuando yo quería ser grande. Y la derrota, ya viene junio, ya viene el mes del padre, vienen tres puentes, vienen las primas. ¡Oh! Junio se compuso. 8-11.

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1: El avance informativo, mañana 4 de la mañana, tempranito, conoceremos muchas noticias y más sobre las elecciones del día de hoy que ya comenzaron, 20 minutos después de las 8. Dice el periódico El Que Hubo, aquí en su primera página, a votar se dijo. Así titula el periódico El Que Hubo. A votar se dijo, llegó el día para decidir, para decirle sí a la democracia. Salga temprano a su puesto de votación y cumpla con su deber. No permita que otros elijan por usted. Hoy está en juego el futuro del país, por eso es hora de acudir masivamente a las urnas. Dice por acá, todo lo que la persona debe saber sobre la votación, en no votar el botico. Porque uno ir bien lejos y después votar el botico o voto en blanco, yo no sé. Hay gente que le gusta votar en blanco, sí. Eso lo respeta uno. Pero de pronto que uno equivoque o raye lo que no es, por equivocación vota el botico, sí o no. Hay gente que le gusta votar en blanco, eso se respeta. Bueno, 8 de la mañana, 20 minutos. Dice por acá la información del periódico El Que Hubo. Dice todo lo de las elecciones en el día de hoy. Municipios en riesgo, pero sin traslado de mesas. Es lo que dice por acá. De acuerdo con las mesas de riesgos electorales, Antioquia mantiene 21 municipios con nivel de riesgo. Esperemos a ver. Más noticias. El metro lo mueve al punto de votación. Metro gratis. Dice por acá, aparece video clave en muerte de Alexander en la represa. Sí, es que apareció video de hasta pelea y todo. En el video se aparecen hasta pelea y todo. Eso ya que lo investiguen las autoridades. Capturados por uniformados del GOES en Ciudad Bolívar. Dice por acá la Policía de Antioquia, la Policía Nacional en Antioquia. En Ciudad Bolívar, capturados dos delincuentes, dicen por acá. Capturados por diferentes delitos. ¿Qué más hay por acá? Información. Periódico El Que Hubo. Las noticias. Dice por acá, siete cabecillas de las bandas vuelven a estar bajo la lupa. Encontraron depósito de cocaína en zona rural del municipio de Río Negro. Mucha cosita trae el periódico El Que Hubo para el día de hoy. Es la información en Olímpica 104.9. Información. Ya tenemos las 8:22, avanza la mañana, estamos en Los Empolvaditos. Oiga este, el

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1: ¡Y bien bueno!
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1: Recordando la voz de Rocío Dúrcal. Grande, grande de la música romántica de la ranchera, porque ella, esa sí quiso ranchera.
0: En los días, la que siempre escucha Olímpica me pone de todo. Para desearle un feliz cumpleaños a mi esposo Sebastián.
1: ¿Sebastián qué? No dijo el apellido. ¿Sebastián qué? No dijo el apellido.
0: Para mi esposo Sebastián, que Dios lo bendiga y que la Virgen lo siga bendiciendo hoy. Lo amo mucho. Él debe saber quién es, porque Sebastiánes hay muchos.
1: Ah, sí. Sebastián está lleno de Antioquia. Ahí está. ¿Quién sabe cuál Sebastián será? Porque no me dijo apellido. Buenos días.
2: Pinchadito, pinchadito, buenos días.
1: Buenos días.
2: ¿Cómo vamos? ¿Ya votó?
1: A las
2: espero que sí.
1: No, ¿cómo voy a votar yo, mijo, si yo llegué a las 6 de la mañana? ¿A dónde iba a votar? Y ya, yo no, hasta ahora no. Yo llegué a trabajar a las 6. Ay, gana mi papá. Mijo, yo salgo a las 12 a la carrerita. No, mentira, las carreras no. Ahí me da tiempo, allá en Bello voto yo. Yo me tocó trasladar de Caldas. Hombre, mucha gente, hay que decirlo. Yo no sé los antioqueños o los colombianos porque somos así. Tenemos cédulas inscritas, por ejemplo, en Abejorral. Y nunca la vivimos aquí, en, por ejemplo, en Itagüí. Y nunca nos dimos a la tarea de escribirla de Abejorral a Itagüí. Ejemplo, pues, es un ejemplo que pongo. Y les toca ir hasta Abejorral. Yo tenía mi cédula escrita en Caldas y me quedó ahí a dos cuadritas de mi casa. A dos cuadritas la pasé. Y la gente no pasa esas cédulas, hombre, no la escriben. Por ejemplo, vienen en Barbosa y les toca votar en Sabaneta. Imagínense, en vez de escribir la cédula en Barbosa, ¿qué le toca? Imagínense, yo no sé por qué seremos así. Nunca hacemos ese esfuerzo y como nos dicen que hagamos ese esfuerzo.
2: Puede comprar el cono empolvadito, claro, y elegante. El abandonado de los
1: ricarios. Con mucho gusto, así, no sé por qué. Yo la tuve un tiempo en Caldas, ¿cierto? Porque me tocaba, iba a Caldas y bueno, y me tocaba. Pero yo dije, no, ya viviendo en Bello, ¿qué? Me pasé para Bello. Eso se puede trasladar para usted cerquitica, para no tenerse que desplazar mucho. Imagínese, ahí tengo un amigo que vive aquí en Medellín y que le toca votar en campamento. ¿Cómo le parece? Está mandándole con él y yo voy a votar. Y yo, sí, ¿a dónde le toca? En campamento. Imagínese, y vive aquí en Medellín y le toca en campamento.
2: Pinchadito, buenos días.
1: Buenos días.
2: De acá, de la panadería Panen en Sabaneta.
1: Sabaneta.
2: Con plazcas, con un dobletazo de Elizabeth Posada.
1: Dele.
2: A tu piel. Y mal amor.
1: Mal amor.
2: Escucho, bueno. Olímpica, porque me pone todo. Y bien, bueno.
1: Te pongo A tu piel, mal amor, te lo pongo más adelantico porque ese sí es nuevo y estamos en los empolvados. Listo. Mal amor es nuevo. Pues es casi sí, es nuevo, prácticamente. A tu piel sí es un clásico de Luis Alberto Posada, sí es un empolvadito. A las 8 de la mañana, 34.

0: 8 de la mañana, 41 en Olímpica. 8 de la mañana, 41, 314, 580, 249. Buenos días.
1: Hola, Pinchadito.
0: Hola.
1: ¿Cómo estás? Soy Lady Cardona, siempre escuchándolo.
0: Tan
1: bien
0: lindo.
1: Bueno.
0: Y eso.
1: Para que no me complazca con dos canciones. Triste recuerdo.
0: Sí.
1: Y me voy queriéndote.
0: ¿Ese es de quién?
1: Yo escucho Olímpica porque me pone de todo y bien bueno.
0: Mi
1: hágale pues, Pinchadito.
0: Hágale pues, mi amor.
1: Compláscame pues.
0: Eso, te voy queriendo. ¿De quién es mi cielo? Ese sí no lo conozco. 8 de la mañana, 42.

0: Canciones programadas por ustedes irán encantada en polvaito.
1: ¡Ay, olímpica!
0: Pero muy bueno, hombre, estaba viendo por ahí la gente en Cartagena y esas en las mesas de votación. Y soplándose, así soplándose, y yo, esta gente, ¿por qué estará soplando? Es que eso está como a 31, 32 grados la temperatura en Cartagena. Y me puse a mirar Barranquilla, Santa Marta, muchos de nuestras ciudades, muchos de nuestros departamentos. Es que está caliente. Fue pucha, amanecimos con solecito por todo el país. Buenos días.
2: Buenos días, Pinchadito.
0: Buenos días.
2: Para que me coloque el tema. Contra viento y marea de Darío Gómez.
0: Claro.
2: Desde Remolino, Nariño.
0: Ah, pero mamá, está lejos. Pero Nariño sí es frío, ¿cierto que sí? La temperatura en Nariño estará a ser suavecito. Pero en algunas partes eso está que echa candela. Oh, y apenas van a ser las 9. ¡Ay, fue mamá, calor que vamos a tener hoy! 9 minutos faltan para las 9. Darío Gómez cierra estos empolvaditos con un buen dobletazo.
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0: rencor.
1: Amigos, recuerden que estoy pujando por la presidencia de Colombia. Terminados los escrutinios, los espero a todos para que celebremos, porque yo voy a ganar en primera vuelta en el Parque de Banderas, ahí en el estadio. Allá todo el que llegue tendrá su tamal, su docena de empanadas, arepa con huevo, media de chirrinche, y si quiere fufita, le consigo. No se pierda esa gran celebración. Me buscan ahí, me buscan, tranquilos.
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0: buenos días, qué calor. Ahí está buena la temperatura. 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Hoy está buena la temperatura de Olímpica, 104.9 Olímpica.
1: Se me vio.
0: Ay, tan lindo, doña Evelia, doña Imelda, ya se fueron a votar, ya me llamó. Ah, qué belleza, doña Imelda, don Evelio.
2: ¿Verdad?
0: Ya madrugaron ustedes, ¿no?
2: No, pinchado, Ave María, nos fuimos ligerito, sí. Rapidito. Nos encontramos con el doctor Barrigón.
1: Ajá. Con Julio Areiza, que hoy está de cumpleaños. ¡Feliz cumpleaños, Julio Areiza!
0: Estaba votando el Julio.
1: El Julio estaba votando. Estaba con Dios. Doña Vicky, los muchachos. Ah. Y no. ¡Ay, Julio Areiza, feliz cumpleaños, mi amor! Que Dios te dé mucha más vida, salud y ese corazón tan hermoso que tenés para ayudarle a la gente y a tu familia.
0: Un abrazo para Julio Areiza. Estando votando en donde, ¿vos le tocó en Yarumal o en Santa Rosa?
1: No, en Yarumal.
0: No, eso sí.
1: Ay, pinchadito, pero le digo que gentío.
0: Ya, por todos los lados. Y está, oiga, doña Imelda, me puse a ver ahorita mesas de votación en Cartagena.
1: Sí.
0: Y yo veía a todas esas muchachas y toda esa gente como con unas cositas para pa el calor, se venteaban.
1: Esos abaniquitos.
0: Sí, es que eso está como a 32 grados.
3: Ay, no, pinchado a uno, uno para lactar un bebé en la costa, no. Ay, tiene no, que lactar no, con leche en polvo.
0: ¡Qué calor está! Leche en polvo, siempre.
4: ¡Otra vez también boté!
0: ¡A usted también!
4: ¡Otra vez te boté! ¡Otra vez está el huevón!
0: Ustedes tienen todas sus células en Yarumal, ¿cierto?
4: Hasta para que Yarumal, aquí te voy, yo fui, hasta para ver el cubículo. ¡Hasta para ver este huevón!
0: ¿Cuál cubículo? El cubículo.
2: El cubículo y metió el tarjetón.
0: Ah.
2: Se liberta y me enreda. Pues
0: yo lo entendí clarito.
2: Sí, el liberto, saludé al pichadito.
4: ¡Otra al pichadito!
0: ¿Qué más, Heriberto?
4: ¡Para papá! ¿Qué pasó, papi?
0: ¿Qué pasó, papi? ¡Ya, you know!
4: ¡Ya, no!
0: Ah, bueno. ¡Hasta
4: huevito! Ah. Hasta una arepita.
0: A huevo con arepita.
4: Hasta una mantequilla.
0: Mantequilla.
4: Hasta un cuarto culito.
0: ¿El qué?
2: Cuarto quesito.
0: ¡Ah!
1: ¡Me sentí como una!
0: Ese Heriberto, sí.
2: Cierto, sí.
0: Un cuarto quesito.
2: Sí, un cuarto quesito. ¿Qué más le dieron el Heriberto?
4: Hasta una arepita.
0: Arepita.
2: Ahora el carepita.
4: Hasta un cagao.
0: ¿El qué?
2: Que le dieron calentado.
0: Ah, yo le entendí que cacao.
2: No. ¿Qué más le dieron usted?
4: A temer una arepa, arepa, queso, arepa, queso, galleta, mantequilla, temeron tu cacao.
0: Cacao, vea, qué bueno.
2: Oh, que iba arepa, pan de queso y todo eso en un migao.
0: Ah, es que se habla muy enredado.
2: Diga cacao.
4: ¡Cacao!
0: ¡Cacao!
2: Diga, yo tomo cacao.
4: Yo como cagao.
0: Cacao.
4: Yo como cagao.
0: Ay, no.
2: Él toma cacao.
0: Él toma cacao. Ay, no. Esta familia.
2: Cierto, pronuncie bien. Vea lo que está diciendo. Diga, yo tomo cacao caliente.
4: Yo como cacao caliente.
0: Cacao caliente. Ahí la entendí claritico.
2: Él come cacao caliente.
0: Muy
2: sí.
0: Bien. Ah, bueno, me alegro mucho que haya
2: bueno, gustado. Feliz cumpleaños a Julio Areiza, deséselo de Liberto.
4: Hasta ahora completo el cumpleaños a Julio Areiza, para que le coman el vergano el chocho.
0: Le partan el bizcocho.
2: Que le partan el bizcocho, sí. Oiga, pues, pinchadito, y recuerde, pues, usted está invitado para allá.
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0: Hágale, don Evelio, hágale, desayune. Dígale a Diriberto que siga tomando cacaíto.
4: Ah, que yo ya me voy, va a tomar un cacao caliente, ahorita mismo.
0: Vaya pues, chao.
2: Va a tomar un cacaíto caliente, chao.
0: Ya tenemos las 9 de la mañana, 14. Aquí estamos en la Guayarola. No faltó el que se encerró y se los tomó anoche. ¡Ay, María! No faltó, María. Y les gusta. Ya, hoy también hay ley seca, ya. No se toma y ya, y listo. Tienen que tomar cada 8 días, pues no, tampoco.

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0: Típica. Buenos días.
1: ¿Qué hubo? Son las 9, ¿qué hubo, pinchao? Las 9 de la mañana, 19 minutos. En Olímpica ahora son las 9 de la mañana, 19. Avanza la mañana de el domingo. ¡Olímpica! ¿Cierto que no hay en guayabaos? Yo creo que no, no hay guayarola. Aunque no falta quien, es que no perdonan, no perdonan ni... No perdonan ni una ley seca, es que no lo perdonan. Aquí está Luis Alberto Posada. A las 9 de la mañana, 20 minutos.

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0: ¡Pobre, pobre!
1: ¡Pobre de
0: mí! Uy, qué empolvadito más bueno. Hace años no escuchaba yo esta canción. El llanto de un rey se llama, lo hace Rafael Orozco, lo recordamos en este de domingo de Guayarola. Olímpica 104.9 en la ciudad de Medellín. Quiero saludar a toda la gente a esta hora. Por ahí, por los lados de Yolombó. Saludos para la gente de Yolombó. Por aquí tenemos un saludito para todos por allá en Yolombó, que siempre escuchan la emisora. Un abrazo. 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Listo. Por acá quiero saludar a Pinchadito. Buenos días. ¿Cómo está? ¿Me puede hacer un favor? Y me felicita Andrea Morales en su cumpleaños. Fue ayer. Ah, bueno, ayer le partieron ese bizcocho. Por favor, la complazca. Listo. Mil gracias. Feliz día. Bendiciones. Andrea Morales, que Dios la bendiga en este día tan especial. Por aquí dice, es tan amable. Buenos días de parte del Gordo de San Cristóbal. ¿Me pueden regalar una canción para mi madre, casita vieja, que se me fue para el cielo? Ah, cuando mi madrecita se llamaba Consuelo Barrera. La enterramos el viernes. Uy, qué dolor. Y jamás olvido su visita a la casa para acá. Bendito Dios. Un abrazo al Gordo allá, hombre. Eso es duro. Mi madre querida. Vamos a ponerle casita vieja, que la recuerde. Las mamás, y si fueron buenas mamás y uno es buen hijo. Ay, hijo de mamá, no se olvida nunca. Jamás se olvida la mamá. Un saludo para el Gordo allá en San Cristóbal, gordito. Un abrazo, mijo. No se sabe lo que es perder una mamá. Bueno, ¿qué más tengo por acá? Estamos en el domingo. Ya tenemos las 9 de la mañana, 31. En Olímpica, 9:31.

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2: ¿Serio? ¡Ay, puta! Bueno, en serio, pues, en serio, mano a mano, para que usted elija y vote por quién.
0: Estamos en el mano a mano de Olímpica, y en este mano a mano, en el banano, póngame la mano.
2: ¿Serio? ¿Serio?
0: Ay, puta.
2: Pues que con este no puedo hacer nada serio. No. Vamos a hacer un mano a mano para que la gente cuál gusta más. A ver.
0: Ey, les digo una cosa. En este mano a mano, muérdame el banano.
2: No.
0: Ay, puta. Ay, ay, ay.
2: Ya, pues. Ey. A ver, ¿quién gusta más? ¿Este?
3: ¿Qué te parece si es?
2: O el andariego.
3: Robamos.
2: A ver, vamos a ver por cuál votan más. A ver, 314-580-1049. Escuchemos estas dos canciones, ¿listo? Esta se llama La Ex y la otra se llama Dos Días. El andariego, vamos a ver. ¿Cuál de los dos? A ver, ¿el andariego o Luis Alfonso? A ver.
0: Estamos en el mano a mano de Olímpica. Y en este mano a mano... En el banano, póngame la mano.
2: No, vamos a poner a la gente. ¿Cuál de los dos? Ahí está. Son las 9:40 en Olímpica.

0: ¡Lindao!
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1: Voy a hacer un mano a mano que no se ha visto nunca en la radio.
0: ¿De quién?
1: En esta esquina, un vallenato. La gran miseria humana de Lisandro Mesa. Y en esta otra, Pedro Navaja de Rubén Blades. Ahí tengo como media hora para irme a chupar y de puta. Pero, chao, los veo.
2: Espere, vamos a hacer primero este que estoy haciendo aquí a la gente por cuál le gusta más.
0: Oiga, ese. Se los puse difícil, ¿sí o no? El Luis Alfonso. Eso. O el andariego, ¿cuál de los dos les gusta más?
2: Ay, mamá, ¿qué hizo la gente? 314. Vote. Hoy domingo de elecciones, vote.
0: Dígame, ¿el andariego o Luis Alfonso? Así nomás. Bueno, buenos días.
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0: A este no dijo nada. 314-580-1049. Luis Alfonso o el andariego, oigan a ver. 314-580-1049.
4: Pinchadito, buenos días. Saludos desde acá, desde el municipio de Andes, Antioquia.
0: Andes.
4: Para felicitarlo por tan excelente programación el día de hoy. Hombre. Y serías tan amable de ponerme un dobletazo de Luis Alberto, por favor.
0: Claro.
4: Cierra los ojos y me salió maestra.
0: Listo.
4: Yo escucho Olímpica porque me pone todo y bien bueno.
0: De todo eso le coloco, de todo eso mío, para eso estamos. A ver, Luis Alfonso o el andariego, vamos a ver, vote, elija.
5: Yo escucho Olímpica porque me pone todo muy bueno, yo voto por el andariego.
0: El andariego, uno, vamos a ver, el andariego, Luis Alfonso, el andariego o Luis Alfonso. Vamos a ver qué dice la gente, vamos a ver.
6: Hola, pinchadito, muy buenos días, soy Freddy López, voy por el andariego,
0: Ay, mamá,
6: yo escucho Olímpica porque nos pone todo bien bueno.
0: Dos con el andariego, vamos a ver.
7: Pinche, vámonos con el andariego.
0: ¡Ah, mamá, andariego, este no! 3-0 el andariego. 3-0 aquí en esta esquina el andariego. Y en la otra recibe ahí a Luis Alfonso. A ver, todavía tiene. Ah, no, ya no le da. Vamos a ver en esta que lado. 314-580-1049.
7: Pinche, vámonos con el
0: andariego. No, usted ya dijo. La bulla. Buenos días.
8: Pichao, el andariego.
0: Ah, ese andariego está solo. 4-0, No, ese andariego está solo. Ahí está.
8: Pichao, Luis Alfonso, por Luis Alfonso.
0: Ahí está. 4-1. 4-1. Le ganó el andariego 4-1. Está bueno, vamos a poner aquí otro del andariego. 4-1. Ahorita hacemos otro mano a mano bien bueno, bien sabroso, bien rico. Ahí está, andariego mío. Las 9:49. Mano a mano, Nelly. Ahorita hacemos uno con usted, listo.
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1: Ojo pues con los que vienen, ojo pues con los que vienen, que se los va a poner para que empiecen a votar por ellos. 314-580-1049. Como hoy no hay mucho en Guayabao.
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1: Claro que no es falta. Vea, mira, hablando de en Guayabao, vea, por aquí hay una cédula. Por ejemplo, este señor Sergio Callejas Aldarriaga no pudo votar. Vea, tiene la cédula aquí. Sergio Callejas Aldarriaga tiene la cédula aquí en la emisora. Pueden ir por ella, la calle 32F, número 7621, barrio Laurel. Buen pues, señor, ¿qué va a votar? Ya, ahí se jodió. Ahí no puede votar ya. Pero nosotros sí vamos a votar por estos dos artistas que vienen. Quiero saludar a doña Martica, que dice que le saluda a la gente de la policía carretera allá en Caldas. Están ahí cuidando las vías, que vigilan la seguridad de todo ese suroeste antioqueño. Un abrazo para Martica, allá en el restaurante, está boleando, está camellando. Saludito bien especial. Por aquí quiero saludar a ver, dice, buenos días, ¿cómo está? ¿Me puede hacer el favor de felicitarme a Andrea Morales en su cumpleaños? Ah, Andreita, ya la saludé. Sí, ya saludé a Andreita, que Dios me la bendiga, que cumpla muchos años más. Un saludito para Freddy Bedoya allá en el Carmen de Oral, que también está pegadito a la emisora. Pedro Alberto Galleta. ¡Ah, esta galleta, hombre! ¡Mira la galleta! Y por acá me escribió el Guti, nuestro compañerito de Mix. Me dice que, pinchado, Janet Montoya Marín, hoy de su cumpleaños, de parte de toda la familia. Ah, no, pero este ya fue viejito. No. Héctor López, el tendero solidario del Granero Isaza. A don Héctor López, el tendero solidario del Granero Isaza, está escuchando. Un abrazo para él, la familia Gutiérrez, los Montoya, los López, toda la parcelación Mercurio en Barbosa. ¡Ah! Toda la parcelación. Un abrazo para don Héctor, para el tendero y para toda la familia Gutiérrez, los Montoya y los López. Allá en Barbosa. ¡Tan pegaditos en Barbosa! ¡Ah! Es que en ese norte.
3: ¡Se me vio!
1: ¡Una belleza! ¡Voy con otro!
0: ¡Señoras y señores! ¡Mano a mano olímpico! ¡En esta esquina! ¡Un popular! ¡En esta otra! ¡Un vallenato! ¡Y en la esquinita de allá! ¡En la tienda de don Carlos! ¡Bebiendo yo! ¡Ay, puta! ¡Ay, qué riso tan chorizo!
1: ¡Pero estamos en ley seca, hombre! ¡En esta esquina! ¡Jason Jiménez! ¡Ahí fue pucha! ¡Y en la otra esquina! ¡Diomedes Díaz! ¡Ay, güey, mamá! ¿Cuál de los dos?
0: Mano a mano en Olímpica. Vallenato y popular.
1: Sí.
0: Ahí va.
1: Se
0: lo puedes coger.
1: Ahí fue, mamá, pero es que cuál de los dos. Ahí no hay por quién hacer. Ahí fue, pucha. Jason Jiménez y Diomedes Díaz. Ay. Aquí está, maldita traga y simulación. Vamos a ver, por cuál de los dos, pues. Ya son las 10 de la mañana, 3 minutos. Es domingo. Elige, vota. Elige tu artista. Elige tu presidente.

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0: hágale, hágale, cachalujo, bueno. Ah, ese cachalujo. Ese cachita, hombre, que está decorando, ya que por lo del mundial. Que está decorando, que ya votó, que ya eligió. Ah, bueno, nosotros estamos también aquí votando. Yo hasta estoy pensando aquí, es que uno si vota por Jason Jiménez. Es muy bueno, es bueno. Pero Diomedes Díaz, ¿qué? Es que el problema es eso, que si uno muchas veces no sabe por quién votar. Jason Jiménez o Diomedes. Una belleza, ahí está. Olímpica 104.9.
1: Oiga, yo les digo una cosa, el fin de semana de ley seca de lesiones con Olímpica va a ser una putería. Sí, ¿eh? Vamos a tener el mano a mano Olímpica, dos artistas enfrentados, golpe a golpe, canción a canción, melodía a melodía, y yo en mi casa, guaro a guaro.
0: ¡Ebrio!
1: ¡Solo aquí! En Olímpica.
0: Está bien. Voy a poner otra de aquí, es que está muy bueno. Está aguanta bolear música a ellos dos, es que está muy bueno. Vea, dice un saludito para Mario Bermúdez, está en sintonía. Gracias, Mario. Ahí está, Olímpica 104.9. ¿Qué tal si nos vamos con otros dos? ¿Le parece, don Erio? Hágale, mano a mano en esto. Esto parece como lunes festivo.
1: Estamos en el mano a mano de Olímpica. Y en este mano a mano, en el banano, póngame la mano. Ay, puto, no soy el loco.
0: Bueno, usted, yo no. Jason Jiménez, el mejor caballo y camino largo. Ay, fue mamá. Estás olímpica en elecciones. Estás olímpica en elecciones.

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0: Esto está muy bueno. Aquí me están diciendo los oyentes, eche más, pinchao, échele más a eso. Ah, yo le echo otras dos. Yo le echo otras dos, de Diomedes o de Jason Jiménez. Ay, ninguno de los dos ya están con nosotros. ¿Cómo le parece? Qué triste es la vida, ¿no? Artistas tan buenos. No hablar de Diomedes, imagínese. Y no hablar de Jason, la juventud, cómo se fue rápido. ¿Cuál de los dos, Jason y Diomedes? ¿Cuál de los dos más bueno?
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0: Mejor dicho. Ahí está, Olímpica 104.9 en la ciudad de Medellín. Un mano a mano aquí bien bueno, bien rico.
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0: Después de estas dos canciones, sí nos vamos a ver cuál de los dos se lleva ahí, cuál de los dos corona. ¿Por cuál de los dos vota usted? ¿Por cuál de los dos elige usted? A ver cuál de los dos queda ahí. Cinco mensajitos y uno de los dos se va con otra canción. Ahí está, Jason Jiménez o Diomedes, el cacique de la junta.
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0: Quiero saludar por acá, muy especialmente a toda la gente en el campo, que están por allá también. La gente del campo que va saliendo a los diferentes municipios también hoy domingo de elecciones. Gracias por esa inmensa sintonía. Saludito bien especial a la gente del Peñol, Guatapé. Abrazo, saludo para todos. Julián también, no sé si estará en Barbosa o estarán en Bello. Saludo para la gente que está por allá en los pueblos. Ya hay ley seca, recuerden. Ojo con echarle alguna cosa de ese tinto o esa aromática. Este pueblo es capaz. Ah, no, es que así son, ¿no? Uno que ya los conoce.
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0: Los pueblos a esta hora un domingo, ¿cómo son? Llenos de gente. Está por allá en las cafeterías, por allá en los restaurantes. Por allá bien bueno, ahí le andan tomando tintica. Ya, ya voto, ¿eh? ¿Te fue quién voto? No, no, me viajan a hablar ahí, ¿no? No, vote por Diomedes o por Jason Jiménez. Ojo pues, 314-580-249. Espere que voy a mirar por acá. Ya vengo con los oyentes a ver a quién escogen. A ver, es que todo debe estar muy bueno.
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0: Claro, usted lo puede escoger. Por ejemplo, mire, don Elio, por ejemplo, vamos a escuchar otra Jason Jiménez. A mí me encanta Jason. Era toda una vida por delante. Jason Jiménez, grande en la música popular. ¿Por qué la envidia? Y viene Diomedes, se llama La suerte está echada. La belleza.
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0: Esta porquería. Las 10 de la mañana, 19, es domingo. Elige.

0: Hombre, yo creo que va ganando la popular. Ah, no, no, no. El vallenato. No, no, no, no. La salsa, la salsa, la salsa, la salsa. No, no, no, el merengue. Como es de bueno bailar merengue a culo cogido.
1: ¡Ay, no, qué maravilla! ¡Suéltame otro merengue!

0: ¡Ave María! Vamos a escuchar a ver cuál de los dos, vamos a ver.
1: Y le digo una cosa, sí. En este mano a mano estamos combinando vallenaticos bien bonitos con populares bien bonitos.
0: Claro.
1: Vallenaticos tiernitos con populares tiernitos. ¿Para qué? Pa pues. Bonito. Vallenato bonito.
0: Diga, don Ario, bonito. Bueno, vamos a ver si Diomedes o Jason, porque sé cuál de los dos. ¿Qué? O sea, cada uno como quien sabe. Pues yo no sé. Bueno, vamos a ver qué dice la gente, cuál elige, cuál vota.
2: Buenos días, Olímpica. Mi voto es por Jason Jiménez.
0: Jason 1. Oh, pues. Jason 1. Voy con 5 para poder elegir. ¿Listo? Jason 1. Vamos a ver. Buenos días.
3: Voy por Diomedes Díaz.
0: 1-1.
3: Y colocas la reina.
0: 1-1. 1-1. 1-1. Vamos a ver. 1-1.
4: Pincha, mi voto es para Jason Jiménez. Corre acá de Manrique. ¿Por qué escucho Olímpica? Porque me pone todo bien bueno.
0: 2-1. 2-1. Vamos a ver cuál de los dos. ¡Ay, mamá! ¡Esto! ¡Uf! ¡Qué calor! ¡Está caliente! ¡Está caliente! Esto se pone caliente estas elecciones. Se pone caliente estas elecciones. Eligen Jason o Diomedes Díaz. Ahí fue pucha. 2-1. Gana Jason Jiménez.
5: Esta vez nos vamos con Jason Jiménez.
0: ¡Ay, fue mamá! ¡Ay, 3-1! 3-1. Ay. Bueno, ese cuál de los dos más bueno, es que la verdad hay que decirlo.
6: Hola, buenos días. Mi voto es por Jason Jiménez. Escucho Olímpica porque me pone todo bien bueno.
0: 4-1. ¿Quién lo creyera? 4-1. Ay, fue mamá. 4-1. Gana Jason. ¿Cómo le parece? Ah, yo no pensé que se fuera en cara. Ah. Jason Jiménez, entonces como Jason gana, nos vamos con otro de Jason. Y listo, calisto. Ahorita vengo con otro. Oh, pues, ahorita vengo con otro.
7: 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En esta esquina, una plancha.
0: Ah.
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0: No,
7: perdón.
0: Wow.
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0: Ay, puta. No, ya me estaba haciendo unas combinaciones muy raras, pero. Pero si aguanto una balada, por ejemplo, ahorita más adelante con Camilo VI. Y espere si era con quién voy a empatar yo a Camilo VI. ¿Verdad? ¡Jason Jiménez! ¡4-1! ¡Jason Jiménez! Elige bien, elige Olímpica en este domingo de elecciones.

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1: A las 10 de la mañana 41 también tenemos avance informativo, las noticias para el pueblo. A través de los 104.9 en este domingo de elección. En este domingo de elecciones en todo Colombia, en todo el país, mucha atención. Noticia que viene del Bajo Cauca antioqueño. Alerta máxima en el Bajo Cauca. Dos policías desaparecen misteriosamente en Caucasia. Esto es lo que se sabe. El último contacto telefónico con los patrulleros se estableció a eso de las 12 p.m. Posteriormente a esa hora, ambos dispositivos móviles fueron apagados. Las autoridades en el departamento de Antioquia se encuentran en estado de máxima alerta tras confirmarse la preocupante desaparición de los dos uniformados de la Policía Nacional en el municipio de Caucasia, en el Bajo Cauca antioqueño. Los hechos ocurrieron el sábado 30 de mayo, o sea ayer, en medio de una salida rutinaria de abastecimiento que tomó un giro inesperado. De acuerdo con el reporte preliminar, un grupo de 15 policías permanecientes al dispositivo Escuadrón Móvil de la Carabineros, con base en el sector de la Paraguay, salieron de las instalaciones con el objetivo de abastecer los de víveres en la plaza de mercado del municipio. Los uniformados salieron vestidos de civil, pero portando su armamento de dotación. Al momento de agruparse nuevamente y verificar las novedades para iniciar el retorno a la base, el mando a cargo evidenció la ausencia de los dos de sus hombres. Dos de sus hombres. Repetimos entonces esta información, alerta máxima en el Bajo Cauca antioqueño. Dos policías desaparecidos misteriosamente en el municipio de Caucasia.
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0: Muy bien, avanza la mañana, son las 10:46 minutos. En los 104.9, a esta hora te acompaño, yo soy el Pinchaito. Aquí estamos en este día maravilloso, domingo de elecciones. ¡Olímpica! Elija bien, vote bien, porque el que viene, en lo que viene, es para pensar y es para mirar. ¿Yo por cuál de estos dos votaría? Es que les voy a poner dos artistas que uno dice, ah, pero es que este canta muy bueno. Ah, pero es que aquel es de México. Ah, y este es paisa y antioqueño. Pero es que el de México canta muy bueno.
1: ¡Se metió!
0: ¡Ah! ¡Ay, güey, mamá! Es que le digo una cosa. Todos dos están maravillosos. Ya les puedo decir de quién se trata.
2: El montañero más querido de la radio antioqueña, el Pinchaito, es puro pueblo.
0: A ver, ¿qué hizo Don Erio?
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0: Pero venga, no es popular. Popular sí es, pero voy con popular y voy con balada, Nerio. Popular y balada, lo que usted dice, plancha.
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0: No,
3: perdón. 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
0: ¡Vamos! No, en esta esquina, una balada.
2: Pinchaito, ¿cómo estás de precioso?
0: Bueno, ya pues. Eso, una balada. Joan Sebastián. Ah, ¿no le parece? Joan Sebastián. Y en esta otra esquina, mano a mano.
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2: Los que no ataron fue por Marrano.
0: Bueno, ya. Y en esta otra esquina, Darío Gómez.
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0: No. A ver. Porque están muy buenos. Y negabas que buscaba y hasta que amanezca. Mano a mano, elija, vote bien. ¿Al cual de los dos? Domingo de elecciones, olímpica.
3: Estamos en los mano a mano, olímpica y vota. ¡Ay, ay, ay! ¿Quién irá a quedar de presidente?
0: Sí, ¿quién irá a ser? ¿O quién irá a pasar a la segunda vuelta?

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0: Le digo, me pongo yo a escuchar. Darío es muy bueno. Darío es uno de los grandes. Darío se pone uno a mirar y. Ah, pero uno escucha a Joan Sebastián y también le da como. Como cutupeto. Dios no, yo no, Nerio.
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0: ¡Olímpica! Dice por acá, un saludito para toda la gente que va reportando la sintonía. A ver, por acá reportan, dice por acá la sintonía, los quiero mucho, un abrazo para la familia Mejía en Belén. Saludito 314-580-1049. A la gente que está laborando, está trabajando a esta hora. Mucha gente ya trabajando. Ah, yo escucho por aquí por encimita a ver a quién escogen allá.
2: Hola Olímpica, mi nombre es Paula Porra del municipio de Caldas. Mi voto es por Joan Sebastián. ¿Ya? Yo escucho Olímpica Estéreo porque me pone.
0: Todavía todo no bien, es bueno. Válido la cele. Todavía no. Ya enseguidita vio, güey. Mira que toda. Esto es como para probar ahí cómo es que va la cosa. Ah, Joan Sebastián, es que es un artista buenísimo. Y Darío, pues ni se diga. Entonces uno ahí no sabe ni qué. Así son las elecciones. Uno no sabe muchas veces ni por qué. ¡Ay, güey, mamá!
3: Muy buenos días, mi voto es por Joan Sebastián.
0: Oiga, oiga. Ave María, esto se pone bueno hoy. ¡Ay, ay, ay! ¡Ay, ay, ay! ¡Joan Sebastián o Darío Gómez!
4: ¡Oh! ¡Olímpica!
0: Se llama Una Noche Más. Una Noche Más mexicano. Joan Sebastián, Darío Gómez, antioqueño. ¡Ave María! Una belleza, 10 de la mañana, 56.
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0: Una Noche Más y Corazón Resentido, Darío Gómez.

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y les digo una cosa, en este mano a mano, muérdame el banano. ¡Ay, puta! ¡Ay, ay, ay!

0: aquí llega la definición. Aquí es donde me gusta a mí. Queda uno ganas de quedarse toda la mañana escuchando música de Darío y Joan Sebastián. No vaya a creer. ¿Qué le da a uno ganas como de quedarse toda la mañana? Aquí es donde uno sabe cuál es el ganador. Aquí es donde uno sabe. ¡Olímpica! Yo creo que votaron demasiado, eligieron. Ahí está. Vamos a ver ahora sí. Vamos a abrir el 314-580-1049.
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0: En este domingo.
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0: Ahora sí llega la definitiva. ¿Joan Sebastián o Darío Gómez? ¿Joan Sebastián o Darío Gómez? Mucho calor, ¿sí o no? Ya preparando el almuercito a esta hora, qué rico.
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0: ¿En serio? Esta porquería. Bueno, 314-580-1049. Ahora sí anoto. ¿Darío o Joan Sebastián? Nos fuimos con el primero.
4: Pinche, buenos días, llave. ¿Cómo vamos, pues, calidad bien o no? Pinche, un doble tacito bien sabroso. Póngame un temita del andariego, un nuevo amor.
0: Listo.
4: Y otro de Diomedito.
0: Listo. Le gustó. Le damos un saludito para Pipe allá en Olaya, que está la mantica tendida en los municipios de Olaya. Pipe, un abrazo especial. Un saludo para la señora Silvia Olarte en Angelópolis, de parte de Alexander Moncada y de todos sus hijos, que la amamos. Un saludito bien especial para todos por allá. Saludito para Nando y toda la gallada pegaditos de Olímpica. Saludo para él allá y toda la gente, a Silvia Olarte en Angelópolis y toda la gallada que están en sintonía de Olímpica. Ahora sí pues.
5: Olímpica, buenos días. Mi voto es por Darío Gómez.
0: Darío, uno.
5: El rey del despecho, Francisco
0: uno.
5: González.
0: Ahí está, listo, Pacho. Uno para Darío. Vamos a ver. Uno para Darío. 314-580-49. Darío, Joan Sebastián.
6: Mi voto es por Darío Gómez.
0: 2-0. Ay. ¿Qué Darío es paisa. Vamos a ver.
6: Pinche, buenos días. Mi voto es por Darío Gómez.
0: 3-0.
6: Yo escucho Olímpica porque me pone todo y bien bueno.
0: Ya no le alcanzó, ya no le dio.
7: Yo escucho Olímpica porque me pone todo y muy bueno.
0: ¿Por quién?
7: Es por Darío Gómez.
0: 4, no, ya no le dio. Qué goleada le metió. 4, el último aquí, 314-580-1049. Y ahorita estaban como más animados con Joan Sebastián, yo miro.
8: Hola, Olímpica, soy Luma Arena, el popular número 1. Mi voto es por Darío Gómez, Darío. Y me gustaría escuchar ¿Para qué cama sin ti? Yo escucho Olímpica porque Olímpica me pone todo y bien bueno.
0: Ahí está. Qué goleada, 5-0. Ahí está, 5-0, ahí quedó. Ay, y todos, ninguno de los dos los tenemos aquí. Todos dos se fueron para el cielo ya. Tanto Joan Sebastián como Darío Gómez. ¡Ahí estaba! Las 11 de la mañana, 14. Ya viene otro mano a mano. Ya viene otro bien bueno.
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Hombre, yo creo que va ganando la popular. Ah, no, no, no. El vallenato. No, no, no, no, la salsa, la salsa, la salsa, la salsa. No, no, no, el merengue. Como es de bueno bailar merengue a culo cogido. Ay.

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0: A ver, ¿qué va a hacer, don Erio? A ver, va a ser un mano a mano que nunca se ha visto en la radio.
1: Voy a hacer un mano a mano que no se ha visto nunca en la radio.
0: A ver.
1: En esta esquina, un vallenato. La gran miseria humana de Lisandro Mesa. Y en esta otra, Pedro Navaja de Rubén Blades. Ahí tengo como media hora para irme a chupar y de puta. Chao, los veo.
0: Erio, no, pues que los dos temas son muy largos. Buenos sí son. La verdad hay que decirlo. Buenos sí son, pues que son muy largos. Oh, le da uno tiempo de ir a Bello y volver. Y me da tiempo de ir a Bello a votar y vuelvo. Oiga, hablando de elecciones y hablando de todo, me cuentan que en Girardot eso está lleno. Que esas mesas de votaciones están llenas, mucha gente saliendo a votar por los diferentes sitios, por el sector del estadio, que es más que todos los hombres. En el estadio, ¿cierto? Sector del estadio, los hombres. En este otro, ¿cómo es que llama? Las mujeres. En fin, eso hay por todos lados, que mucha gente. Bueno, eso lo está bien. Hay que mirar a ver para dónde vamos con este país, elegir bien. Vote bien, elija bien. ¿Habrá presidente o presidenta hoy? No sabemos. Y si no, habrá segunda vuelta. Eso se sabe. Esperemos a ver qué va a pasar. Pero por ahora nosotros nos vamos a enfocar aquí en estos mano a manos. Mano a mano. El que viene.
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0: Usted lo acaba de decir. En esta esquina, un popular. Y en esta otra esquina, un vallenato. No tiene presentación.
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0: ¡Ay, ay, ay! Estas son las verdaderas elecciones en Medellín.
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0: Ya el pueblo eligió, ya el pueblo la eligió, Olímpica.
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0: Soy el pinchadito mano a mano, Luis Alberto Posada y Alex Manga.

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0: Bueno, ya. Espera, a ver cómo va a saludar a la gente. Va a tantear a ver cómo van las cosas. Luis Alberto Posada y Alex Manga. En sintonía por aquí. Quiero saludar a la gente que está por acá con los chusitos abiertos, los negocios de helados, tiendas, cafeterías. Hoy todo el mundo con la tiendecita o el restaurante. Me decían que anoche había mucha gente en los restaurantes comiendo, sí, porque eso es el guaro. Recuerden que estamos en ley seca hasta mañana a las 12 del mediodía. Así que mucho cuidado, no vaya a ser que le sellen su negocito por ponerse a joder por ahí. Ah, sí, no. Le sellen su negocito por ahí, no. Más bien no se ponga a molestar con nada de esas cosas. Que para beber tenemos todo el año. Es que se mueren pues por un día y no beben. No, Nerio. Se mueren pues por un día. No.
4: Oiga, yo les digo una cosa. Sí. El fin de semana de ley seca de lesiones con Olímpica va a ser una putería. Claro. 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
0: ¿Cuál guaro, guaro? Hombre, respetado por la ley seca, sí. ¿Cuál guaro, guaro? No. ¿Cuál guaro, guaro? Por un día nos van a morir. A ver, ¿qué dicen por acá los oyentes?
5: Muy buenos días.
0: Buenos días.
5: A pasar el disco Como Seas Te Amo, de Alberto Posada.
0: Como sea te amo. A buscarlo, pues. ¿Te gusta Posada? Buenos días.
6: Mucha fecha. Alemanga.
0: ¿Te gusta?
6: Ay,
0: cómo se pone bueno esto. Alex Manga, qué bueno. Esto apenas es así como el tanteito ahí. Y ahorita miramos a ver cuál de los dos gana. Listo. Vamos a mirar por acá, más oyentes, reportando la sintonía. Buenos días.
7: Olímpica, muy buenos días. Buenos días. Más pinchadito como León. Saludos de Jumbo Valle. Para saludar a la familia Bueno, que somos de Quinchía.
0: Ajá, Risaralda.
7: Pinchadito, colóqueme pues un disco hoy que estamos en votaciones. Colóqueme el campesino embejucado, pues. Soy de por ahí, el Quinchía, Risaralda, pues.
0: Desde por allá. El campesino embejucado, no es el campesino muy bravo. No. El campesino muy berraco. El campesino embejucado. Buenos días, 314-580-1049. Oyentes a esta hora, a ver qué más quieren por acá. Miro por acá a los oyentes. Buenos días, Olímpica.
8: Olímpica, buenos días.
0: Buenos días.
8: Pinchadito, no. Mi voto es por Diomedes Díaz.
0: No, ya pasó Diomedes. Le gustó Diomedes. Es que estos manos están muy buenos. Yo que agarro aquí. No, ¿cómo es que es esto aquí para montarlo aquí? Veré. Ahora sí. Bueno, dice por acá, hola Jason López, un abrazo para Jason, 314-580-1049.
9: Pinchadito, me voto con Alex Manga.
0: Eso, Alex. Va bien, Alex, esperemos a ver qué pasa. Cuando Posada salió ahora 8 días a cantar en la Macarena esta canción, dijo: muchos de los que están aquí en esta Macarena no habían nacido. Precisamente, no habían nacido. Dijo: de los que hay aquí, muchos, si no es casi la mitad de la gente, no habían nacido cuando yo grabé esta canción, dijo. Y la cantó y todo el mundo se la sabía. Y cuando él grabó esa canción, muchos no habían ni nacido. Cuando yo escuché esta canción, tenía por ahí 6 añitos, que medio me acuerdo cuánto hace. Aquí está entonces Luis Alberto Posada, Corazón Partido. Y Alex Manga, A Besitos. Ya son las 11:39, mano a mano en Olímpica 104.9.
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0: cabeza.
1: 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Y en la esquinita de allá, en la tienda de Don Carlos, bebiendo yo. ¡Ay, puta! ¡Ay, qué risa tan choriza!

0: 314-580-1049. 314-580-1049. Olímpica 104.9 en la ciudad de Medellín. Vamos a esta hora. Por acá tengo un mensaje. Ya regreso con los oyentes y vamos a votar aquí. A elegir acá uno de estos dos, Luis Alberto Posada. O nada más y nada menos que Alex Manga.
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0: Bueno, esta vez no fue más larguito, porque es que es muy bueno. Claro.
1: Y le digo una cosa, en este mano a mano estamos combinando vallenaticos bien bonitos con populares bien bonitos. Vallenaticos tiernitos con populares tiernitos. ¿Para qué? Pues, vallenato bonito, bonito.
0: Ahorita hacemos uno bailable bien bueno. O un, yo sé, otro. Ahorita, mira, esto me pone bueno, esto me pone bueno, no me vayan a ir. ¿Ya votaron? Ah, bueno, listo, me parece muy bien. Buenas tardes.
2: Buenas tardes, Olímpica. ¿Cómo están? Pinchao, yo, mi voto es por Alex Manga.
0: Listo. Listo, mi amor. Alex Manga, 314-580. Ah, no. Ahora sí definimos. Uno Alex Manga. Ahora sí definimos. Uno Alex Manga. Cero Luis Alberto Posada. Vamos a ver. 314-580-1049. ¿Por quién es su voto? ¿Alex Manga o Luis Alberto Posada? Posada o Alex Manga. ¿Cuál de los dos más buenos? Es que uno no sabe ni por quién.
3: Buenas tardes, señores Olímpica. Mi nombre es Jonathan del barrio Campo Valdés. Mi voto es por Luis Alberto Posada.
0: ¡Uno, uno! ¡Ay, jue mamá! ¡Uno, uno! ¡Ay, María! ¡Ay, mamá! Don Ario, me pone bueno.
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0: Usted que no vino loco. ¿Cómo van las elecciones con usted? Ah, buenas tardes.
2: Muy buenos días. Buenas tardes. Mi voto es por Luis Alberto Posada.
0: 2-1. 2 Posada, 1-1. Alex Manga. Ay, ay, ay. Ay, ay, ay.
4: Muy buenas tardes. Bueno. Francisco González, desde Axa de Bello, reportando sintonía. Mi voto es por Luis Alberto Posada.
0: Uy, 3-1, uy, 3-1. Uy, aquí definimos. Uy, uy, voy por aquí con más guasapos. Uy, uy, uy, 3-1. Ay, se nos va a golear Luis Alberto Posada. Ay, ay, ay, ay, ay, ay. A ver, otro por acá, otro.
5: Buenas tardes, pincheito. Mi voto es por Luis Alberto Posada.
0: 4-1.
5: Con el hijo del gato negro.
0: Listo, mijo, 4-1, 4-1. Y ese cerró con el hijo del gato negro. Listo, vamos a cerrar con ese. Ahí está, 4-1, ganador Luis Alberto Posada. ¡Qué belleza! El hijo del gato negro, ¿cierto? Vamos a ponérselo. ¡Ay, María! Señores, es uno de los grandes de la música popular y es uno de los grandes del vallenato, el maestro Luis Alberto Posada. Estas canciones que marcaron y dejaron historias en su carrera. ¡Gran ganador! Gran ganador, lo decía ahora. Esta es una de las grandes canciones. ¿Cómo es que él les dice a esas canciones? ¿Qué es que dice él? Él les colocó un nombre. Y que un tracamandazo, ¿cómo es? Ah, yo no sé. Él a estos temas que él grabó hace más de 30 años les tiene un nombre. Y lo dice muy bien, 12-8.

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0: buena música. Hey, don Sergio, que me acaba de llegar por acá a la emisora, él debe ir ahí en el carro escuchando. Don Sergio, por aquí está la billetera. Yo le entregué la cédula porque no estaba sino la cédula aquí afuerita. Pero por aquí como que está la billetera. Aquí le veo, es una billetera como con, dice Sergio Calleja Saldarriaga, licencia. Hay unos papeles de Bancolombia. En fin, ahí están todos sus papelitos, don Sergio. Ay, ojalá me esté escuchando. ¿Se acuerdan que yo le pasé el servicio ahorita de la cédula? Y el hombre llegó hasta acá, pero no le había visto la billeterita, la tenían por allí guardadita, es que es muy pequeñita. Es una billeterita toda pequeñitica y parece como un sí o no, está la cédula, está todo. Don Sergio, devuélvase, devuélvase, que aquí le tengo todos sus papeles, señor. ¡Y es de buenas! Y nos escuchó. Ojalá me esté escuchando ya, porque él venía ahí en su camioneta escuchando y ahí le entregué la cédula. Yo dije, ay, no va a poder votar, vea. Ah, devuélvase, devuélvase, que tiene tiempo. Además que está en la camioneta ahí escuchando. Don Sergio, devuélvase, mijo, yo le entrego todos sus papeles. Aquí como que los trajeron quién sabe cuándo, porque yo pasé el servicio. Y nos estaba escuchando don Sergio. Ah, qué tan de buenas, como es de aburrido no perder sus papeles. Las 12 del mediodía, 20 minutos en Olímpica. 12:20. Seguimos con los mano a manos. Hasta se pone bueno.
1: ¿Ah? Estamos en los mano a mano Olímpica de Buta. Ay, ay, ay, ¿quién irá a quedar de presidente?
0: Ah, no, eso sí no se sabe. Si es hoy o, es el, o el 21 se elige. Si es hoy o si no, quedan los dos para la segunda vuelta. Pues mamá, 21 de junio. 21 de junio sería la segunda vuelta, donde hoy no se llegue a dar un ganador.
2: Yo escucho Olímpica.
0: Porque no es fácil que se dé un ganador en la primera vuelta. Ustedes saben que es difícil porque eso hay que ganar con muchos, son muchos millones de votos. Eso no es fácil. Bueno, ¿qué dice?
3: Pinchadito, acordate que es ley seca y hay elecciones. Ahora no vas a poner los vestuarios montañeros.
1: ¿Cuál con eso? Anima a la gente que eso está muy duro y muy caliente.
0: Está caliente, hay mucho calor, sí. Ay, don Eurio, está dando un calor el berraco, pero calor. A punta de trago y botellita de ron. ¿Saben quién viene? ¿Saben cuál es el mano a mano que viene? Rodolfo y el charrito negro. Ay, jue, mamá, le digo que este sí se puso candela, don Erio. Esto sí, 104.9, 40 grados de temperatura. ¡Oiga eso! Las 12:22 minutos. Las 12:22, saludos para la gente de Ansá. Allá vamos hasta con el charrito en Ansá, el 28-29 en Puente. Saludito para mi gente de Ansá. ¿Cómo era el calor en Ansá hasta ahora, Santa Fe, San Jerónimo? ¡Ay, jue, mamá! ¿Ah? Mano a mano.
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0: Qué pesar de don Sergio, hombre, si me está escuchando, que se devuelva por sus papelitos. Yo le entregué la cédula. Yo le entregué la cédula porque no vi más papeles por aquí, pero como es una billeterita tan pequeñita, aquí la encontré. Tiene papeles de la licencia de conducción, la nuevecita parece, algunas tarjetas de banco. Entonces, don Sergio, que venga por aquí, él vino ahí, venía ahí en su carro, y que pase por aquí nuevamente, que se me devuelva, que aquí están todos sus papelitos. La cédula la tenía aquí porque estaba aquí encimita, y ahí le aparecieron. Don Sergio, venga por acá, que seguro ves que los dejaron aquí, y entonces estaban allí en guardados, y aquí tenía la cédula encima de la consola, para que venga por sus papeles. ¡Olímpica! Así es, Olímpica. Es rico cuando le encontramos los papeles a las personas. Voy a acabar sin votar, o irá a ir a votar enseguida, viene, no sé. Bueno, las 12:28, Charrito Negro Rodolfo. Buenos. Ay, María, hablar del Charrito. Y de Rodolfo Aicardi, ¿cómo lo recordamos? Dos grandes de la música popular y uno de la tropical, que no puede faltar en los diciembres. Dice por acá a la 1:23. Saludito para... un saludo de feliz cumpleaños para Ángela Rivera. Ángela Rivera y Diomar Bravo, de parte de toda la familia y amigos, que cumplan muchos años más con salud y mucha abundancia. Que Dios los bendiga en este día maravilloso. Un abrazo para ellos allá. Un saludito bien especial por aquí al abejorraleño. Ahí me está escribiendo también. En la cuesta, dice por acá, la mantica tendida. Olímpica, tendida en el punto ideal. ¿De qué? En el punto ideal, eso es como un sitio, un negocio. En Bello, en la esquina donde Toño, en Barbosa. La cuesta, aquí no hay que dar más vuelta para escuchar Olímpica. Y ese, y ese ánimo, gracias, mijo. Un saludito para toda esta gente por allá en Barbosa y en Bello. Sabemos que la mantica está tendida. Tendida. Gracias, Dios los bendiga, gracias. Seguimos con este mano a mano. Ojo, que esto se pone bueno.
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0: Chico, el charrito.
1: Ay, puta, no soy el loco.
0: Usted, el charrito negro. Pena de amor, pena, por penas de amor, es que pena. Ah, dice por ahí. Y el charrito negro, mi corazón está solito. Y Rodolfo, pena de amor. A las 12:31.

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0: Bueno, Rodolfo, Charrito Negro. Charrito Negro, Rodolfo, elijan a ver. 314, voten a ver. 314-580-49. 314-580-49. Olímpica el este domingo.
1: Se me dio.
0: Ay, güey, mamá, me mete de bueno a las casas. Como se mete de bueno a los hogares, al trabajo, a la empresa. En el carro, en el bus, en el taxi, ahí está sonando.
1: Se me dio.
0: Olímpica 104.9. Están muy buenos, ¿no? A ver qué dice acá.
2: A ver,
0: pues, se metió. No dice, todos muy buenos. Ah, pero decime en uno. Cinco llamaditas, ahí elegimos. Cinco llamaditas, Rodolfo o el Charrito Negro. 314-580-1049. ¿Por cuál? Rodolfo o el Charrito.
3: Hola, pincheito, ese mano a mano estuvo duro de elegir.
0: ¿Cuál?
3: No, digo que...
0: ¿Qué?
3: Empate.
0: No, vale, está muy linda, pero no. Tiene que matarme por uno. ¿Charrito o Rodolfo? Es que es bueno. Y así ya les traigo otro que mejor dicho. ¡Aló!
4: Pinchadito, todos muy buenos. Olímpica Estéreo, la mejor.
0: ¿Cuál?
4: Charrito negro.
0: Listo, vamos con el charrito. Uno para el charrito. Ay, güey, mamá, es que este estuvo como más difícil. ¿Y quién lo creyera? ¿Eh? Charrito Rodolfo, ese cuál de los dos más bueno. Es que no, uno recuerda a Rodolfo y eso, mejor dicho, le da uno nostalgia. Y el charrito, ni se diga. Ah, como es de bello el charrito negro. Buenas tardes.
5: Por aquí reportando sintonía desde Santiago de Chile para que por favor me complazca con un disco de Luis Alberto Posada. Ah. Yo escucho Olímpica porque me pone de todo y muy bueno.
0: Bueno, listo, pero ¿el voto por quién? 314-580-1049, necesito voto, Charrito Rodolfo.
5: Buenas tardes, de aquí de Santiago de Chile, voteamos por Rodolfo Aicardi.
0: 1-1, Rodolfo Charrito, 1-1.
6: Bueno, listo, pero el voto. Hola, Pichadito. Por el charrito.
0: Charrito.
6: El charrito
0: 2, Rodolfo 1, Charrito. ¡Ay, mi mamá, Onerio!
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0: Okay, sigue otro. 2-1, ¿cierto? Va ganando el charrito. 2-1, 314-580-1049. Bote, elija bien, elija Olímpica. Buenas. Buena, este no dice nada. Buenos días.
8: Pinchadito, buenas tardes. Reportando sintonía aquí en el municipio de Girardota. Mi voto es por Rodolfo Aicardi.
0: 2-2.
8: Bueno.
0: 2-2. La llamada que entre define esto. 2-2. Este estuvo reñido. Este sí. De todos los que hemos hecho los mano a mano hoy, este ha sido el más bravo. Rodolfo Aicardi y el Charrito Negro. Ha sido más bravo, los dos.
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0: ¿Voto por quién? ¿Por quién el voto?
10: Buenas, aquí reportando sintonía desde Winnipeg, Canadá. Ah. De parte de un boyacense, aquí escuchando los Olímpica Estéreo, me fascina.
0: Boyacense.
10: Y quiero que me coloquen al Charrito Negro, please.
0: Bueno, este ya dijo el charrito, pero no dijo voto por el charrito, dijo, sí, no vale, dijo, no vale, vamos a ver, esto se puso como muy bueno, no dijo voto por el charrito, me pidió una canción del Charrito Negro, entonces yo, ¿qué hago aquí? ¿Ah? A ver.
6: Chaito, el mejor, el Charrito Negro.
0: Bueno, el Charrito Negro, entonces.
1: Se me vio.
0: Ahí está, oiga, pero empatado, ¿ah? Ay, fue mamá, este sí estuvo muy reñido. Este sí fue rasconrado. Este sí. Charrito Negro, Rodolfo. Qué bueno. Vamos entonces a colocar una del Charrito Negro. Que fue el ganador. Vamos a colocar una del Charrito. 314-580-1049. Son los mano a mano de Olímpica 104.9 en este domingo de elección. Elija bien, vote bien, elija Olímpica. Es que canta muy bueno. Y Rodolfo ni me diga. Pero bueno. Ahí está su charrito cantando. Las 12:50.

0: Pero un mal que querrán, ya votarían, ya elegirían. O era que van a votar por algún mano a mano por aquí, a ver qué dicen. Buenas tardes.
1: Buenas. Pinchaito, buenos días. Ah, te habla Belarmina.
0: Cuénteme.
1: Ay, pinchaito, por Dios, qué montón de gente votando. Salimos. Sí. Que no, por Dios, cierto, Imelda.
2: Ay, sí, estuvimos ya votando, estuvimos con el bebé. Ay, pinchadito, yo quiero una niña.
0: ¿Qué?
1: Fíjate en la bobada.
0: Sí, boba.
2: Yo quiero una niña, pinchadito, nos fuimos a votar. Fue Belarmina, fue Belio, saludé Belio.
3: Buenas, pinchadito, ya votamos.
0: Qué
3: oiga,
0: bueno.
3: Nomás de bueno.
0: Qué bueno.
3: Y aquí tenemos Liberto. ¿Liberto? ¿Usted qué?
4: Hasta ahora que te van a votar, que era muy bueno, todo falta para el tan huevón.
0: ¿Qué qué?
3: Oiga, que fue y depositó en el buzón. Él es muy juicioso.
0: Ah, bueno.
3: Y bueno, todos desayunamos lo más de rico. ¿Qué desayunamos, Imelda? ¿Qué fue?
2: De todos desayunamos sucaritas.
0: ¡Sucaritas!
2: ¿Qué comió usted, Liberto?
4: Hasta para hablar de sucarita.
3: Oiga, sucarita. Yo también, desayuné. Imelda nos dio sucaritas con fruta hoy que pa tener un desayuno. Bueno, hay desayunado. Bueno, recuerden a los que faltan por votar. Voten. ¿Por quién? Por el que quieran. Pero voten. Entonces, hágale. Hágale que es por el país, es por el futuro del país.
0: Bueno.
2: Sí, no vote el voto no votando. Oyeron, vote por el que quiera. Chao pescado.
0: Chao pescado.
3: Chao pescado.
0: Bueno.
4: Chao pescado. No te paro el cagao.
0: ¿Qué?
3: Chao pescado. Chao.
0: 12:55.

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12: Ahora tenemos la 1:02 PM. 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
1: Señores, hay avance informativo, Olímpica, mañana tempranito, a eso de las 4 de la mañana, 5 de la mañana, llega don Carlos Tobón con toda la información. Y siempre, siempre, siempre les tendremos a ustedes todo lo que pasa y les estaremos entregando toda la información de lo que es las elecciones hoy, domingo 31 de mayo. Dice por acá la información, las noticias, un avance. A esta hora, a través de los 104.9 de Olímpica Medellín. Las noticias para el pueblo. El colmo. Dos jurados se presentaron borrachos a su puesto de votación en Medellín y Copacabana. ¿Cómo le parece? ¡Ah! ¡Ley seca! Y dos del jurado. No, es que le digo. El colmo. Dos jurados se presentaron borrachos a su puesto de votación en Medellín y en Copacabana. Las autoridades mantienen el acompañamiento en los puestos de votación para evitar nuevas anormalidades. Hombre, así como llegan al trabajo, llega todo así. ¿Qué dijeron? Mamá, de jurado y borrachos. Pasaban toda la noche bebiendo. Ay, María. Capturan a presunto responsable del homicidio de un mayor de la policía en el municipio de Sonsón. Todo esto les vamos a hablar mañana. Cae en Medellín el capo estadounidense señalado de traficar armas desde Estados Unidos hacia Colombia. Noticias que le vamos a estar ampliando mañana. Dice por acá, colapso en ascensores y largas esperas marcan la jornada electoral en el Centro Comercial San Diego. Información en Olímpica. Atención. Fico Gutiérrez, alcalde de Medellín, ejerce su derecho al voto y da reporte de masiva asistencia, mucha asistencia en la ciudad de Medellín. Conmoción en Río Negro, investigan brutal agresión contra una docente tras conflicto escolar, ¿cómo le parece? El accidente ocurrió dentro de una institución educativa. De esto le vamos a hablar mañana. Todo esto, qué gentío, votando en el poblado, largas filas para ingresar al INEM. En el barrio El Poblado, se recomienda a las personas que tienen su puesto de votación asignado en el INEM. Hay que hacerle, no que llegue a las 4 de la tarde y todo el mundo corriendo. ¡Ja! O sí que me da risa a mí. Todo el mundo a las 4 de la tarde llegando, corriendo. ¡Ah! Todavía tenemos tiempecito. Atención, alerta en el Bajo Cauca antioqueño. Dos policías desaparecen misteriosamente en Caucasia. ¿Qué se sabe de ellos? Pues les vamos a contar mañana también de esta noticia en el Bajo Cauca antioqueño. Hay más información, no lo dejes para después. Paso a paso, consulta tu lugar de votación. Llega mucha gente desubicada, perdida, ¿dónde me toca? ¿En qué parte? ¿En qué sitio? Gente que... ni idea. Olímpica 104.9. ¿Qué más hay por acá? Olímpica 104.9. Mañana le estaremos hablando de orden público, hechos registrados en las últimas horas en nuestro departamento de Antioquia. Todas las noticias. Por aquí también está Teleantioquia. Vamos a ver qué nos dice a esta hora de la tarde. Información también en los 104.9 de Olímpica.
2: Esta jornada democrática en medio de emociones intensas, amplificadas muchas veces por las redes sociales y con la sensación que hicieron falta más debates y más espacios para la deliberación serena y sensata. Nos demanda la democracia ser conscientes de la trascendencia de este momento. Estamos definiendo quién ocupará la Casa de Nariño durante los próximos 4 años. Pero también, a su vez, estamos decidiendo el futuro de las próximas generaciones.
3: Avanza con normalidad la jornada electoral en el departamento de Antioquia de las elecciones a la presidencia de la República. Desde el puesto de mando unificado continúa el monitoreo a los 125 municipios donde se encuentran instaladas más de 15.800 mesas donde los antioqueños pueden sufragar.
4: A las 8 en punto de la mañana se dio apertura a la jornada electoral en el país. Desde aquí, desde Bogotá, el registrador nacional envió un mensaje de tranquilidad e invitó a todos los colombianos a ejercer el derecho al voto. Hoy la cita es con la democracia. Estamos en vivo.
5: Estamos en directo desde el Centro Comercial San Diego, donde se han registrado varios inconvenientes por el traslado de las mesas de votación que anteriormente estaban ubicadas en la calle en el primer piso y fueron trasladadas para el piso 11 del Centro Comercial, lo que ha ocasionado varias dificultades para personas de movilidad reducida y adultos de la tercera edad.
6: Avanza con normalidad esta jornada electoral en los municipios del Magdalena Medio. Las autoridades desplegaron cerca de 2.000 hombres y mujeres para seguir garantizando la seguridad a esa ciudadanía y que ellos puedan salir con tranquilidad a realizar y ejercer su derecho al voto.
7: A esta hora avanza con normalidad las elecciones en el norte del departamento. Han indicado las autoridades que todos los puntos de votación están con tranquilidad y no se ha presentado ninguna alteración del orden público. Recordemos que en el norte del departamento hay un censo electoral aproximado de 200.000 personas.
8: Dos policías de carabinero que se encontraban desaparecidos en Caucasia fueron encontrados con vida cerca al peaje de la apartada Córdoba. Al parecer, habrían sido retenidos por parte de un grupo ilegal.
1: Ah, gracias a Dios. Una de la tarde de 16 en Olímpica, en la 1:16. Estas noticias y muchas más mañana a las 5 de la mañana.
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0: Libertad, qué buena canción. 1:19 en Olímpica. Ya tenemos la 1:19.
1: Pinchadito, acordate que es ley seca y hay elecciones. Ahora no vas a poner vestuarios montañeros. No. ¿Qué os pones? Animá a la gente que esto está muy duro y muy caliente.
0: Está caliente, está caliente. No, pero ya, el solecito ya está, me puso como un poquito más frío. Está caliente, está caliente, está caliente, don Herio. Otro mano a mano, ¿le gusta? Otro mano a mano.
1: ¡Ay, puta! ¡Huevo! 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
0: Tun tan. Ay, güey, mamá. Al que les traigo en esta tarde ya a la 1:20. A tiempo y qué estás buscando. ¿Qué quiere decir eso? Que es el andariego con Pastor López. El andariego Pastor López, yo les digo. Si el Charrito y Rodolfo estaba mal, aquí está peor. ¿Cuál de los dos, el andariego o Pastor López? ¡Ah! ¡Mano a mano!
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Oiga, yo les digo una cosa, el fin de semana de ley seca de lesiones con Olímpica va a ser una putería. 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

0: esto se pone bueno.
1: Ay, ay, ay, ay, ay, ay, ay, ay, ay, mano a mano, son unos mano a mano para que usted elija bien, elija olímpica en este día.
2: Se me vio.
1: Elija olímpica, 314-580-1049. A la gente de Caldas, para que me reporten sintonía, mucha gente, qué gentío en Caldas. Pero hay unas nubes negras, va a llover. Que hay unas nubes negras, ahora no cae agua. Por aquí está dando mucho sol, sí, está, el día está bonito. Ojalá no vaya a dañar mucho la tarde delante para ir corriendo. Veo a esta hora, señoras, pues apenas vistiendo, apenas arreglando. No, que se van a arreglar tanto para irse a votar. La gente sí es pinchada. Hasta para ir a votar se tienen que arreglar. No, salgan de una vez. ¿Cuál arreglar el cuerpo en caliente? Hay que arreglando. No, mija, aquí a las 2 de la tarde usted no ha salido. Y el marido esperando allá afuera. No, como da de pereza y aburrición esperar a una señora o una muchacha que salga. Ay, no. Eso tiene que tener uno la paciencia del mundo. Ya van a ver, es la 1:27. ¿Cuánto falta? 1:30, 2:30, 3:30, 2:30. Y se cierran las urnas en el país. 2:30 nomás. Ay, ay, ay. Yo sí quiero ver a las 4 de la tarde la gente casi desbaratándose en Pacorrea. A mí sí me da una risa. Cuando son las 4 y todo el mundo a las carreras. Para que se dan cuenta de la tarde. Da una risa. Aló, buenas tardes.
3: Buenas tardes, buenas. Mi nombre es Luz Marina, de aquí el barrio Aranjuez. Mi voto es por el andariego.
1: Vamos ahí, tenteando a ver cómo va la cosa. Pastor, es que por no hablar de Pastor López, una belleza, ¿sí o no? Pastor y el andariego, o sea, dos géneros muy diferentes, pero ¿cuál de los dos más buenos? A ver, ahorita voy con la votación final. Esta es como para tantear ahí a ver cómo va la cosa. Dice por acá, Pastor López. Buenas tardes. A ver.
4: Olímpica, buenas tardes. Olímpica, me podría complacer con esta canción que dice Corazón Prisionero.
1: De Boven y Villafuerte, bueno, en Empolvadito. Buenas tardes.
5: Pinchadito. Mi voto es por Pastor López.
1: Pastor López, está bueno. Otro que se va a poner bueno. Pastor López, el andariego. Es que ¿cuál de los dos más bueno? Pastor López y el andariego. Buenas tardes. A ver.
6: Buenas tardes, señores Olímpica. Mi nombre es Jonathan y mi voto es por Pastor López.
1: Pastor López, mire, 2-1, vea. Ay, güey, mamá. Está buena la cosa, está buena.
7: Buenas tardes, pinchadito. Mi voto es por el andariego.
1: Oiga eso, oiga. Puro empate.
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1: El andariego, la puerta está abierta. Pastor López, mi carta final. A la 1:29, ¿cuál de los dos? ¿Andariego o Pastor López?

0: casi está muy buena. Y además...
1: Hombre, yo creo que va ganando la popular. Ah, no, no, no. El vallenato. No, no, no, no. La salsa, la salsa, la salsa, la salsa. No, no, no. El merengue. Como es de bueno bailar merengue a culo cogido.
0: Ay,

0: Te digo una cosa, en este mano a mano estamos combinando vallenaticos bien bonitos con populares bien bonitos. Vallenaticos tiernitos con populares tiernitos.
1: Estamos en el mano a mano de la Olímpica y en este mano a mano, en el banano, póngame la mano.

0: ay, ay, ahora ahí se puso bueno. Andariego, el Pastor López. Aquí va la definitiva. Aquí va la definitiva.
1: 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En esta otra, un popular. Mano a mano, olímpica.
0: Eso, en esta oportunidad ando nervio con un tropical. Porque es que esta es la emisora que te pone de todo y bien bueno. Esta es la que te pone de todo y bien bueno. A ver qué dice por acá la oyente. Buenas tardes.
2: Gracias.
0: Buenas. Carolina, buenas.
3: Pinche, el andariego.
0: 1-1-1-1. Listo. Pastor López, 0. 314-580-249. Vuelve activo acá. Audios, por favor.
4: Pinche. Por el pastoriego, pinche.
0: Pastoriego. ¿Cómo así que el pastoriego? No, ese no vale. Ese no vale. ¿Cómo así que el pastoriego? No, 1-1. Pastoriego, ¿sabes? ¿Voto para los dos? No vale. Ese no vale.
5: Mi voto es por Pastor López.
0: Ese sí.
5: Desde el barrio Castilla.
0: Uno,
5: yo escucho
0: uno.
5: Olímpica porque me pone de todo y bien bueno.
0: 1-1-1-1. Hombre, don Sergio Callejas Saldarriaga, qué pena con el señor. Por aquí está el resto de papeles. Don Sergio Callejas Saldarriaga me está escuchando. Él ya sabe. Que vino ahorita allá a la cédula nomás. Yo le dije, yo no sé, yo voy a buscar a ver si los otros están. Y si están, para que pase por dos papeles. 1-1-1-1.
3: Pinche. El andariego, papito, el andariego.
0: Ay, 2-1. Seguimos, 2-1. Pone bueno.
6: Olímpica, buenas tardes desde el popular número 2, Pastor López. 2-2. Pastor López.
0: 2-2-1. Y se define esto. ¿Qué? Este también estuvo reñido como el charrito ahora. Ay, ay, ay, démosle aquí chat, tan, refrescar. ¿Y con cuál audio me voy yo aquí? Este, vamos a ver, no, este no, ese no salió nada. Este, ay, ay, ay.
7: Buenas tardes, pinchado, desde acá de Bello, mi voto es por el andariego.
0: 3,
7: escucho
0: 2.
7: Olímpica porque me pone de todo y muy buena.
0: Pero muy reñido.
7: Feliz tarde.
0: Gracias, mi amor, vamos a colocarle aquí, ay, ay, ay. Muy reñido, Ave María, estos son puros mano a manos. Usted elige, Olímpica 104.9, 314-580-1049, en este domingo de elecciones, 31 de mayo. Ahí está el andariego. 1:44.

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1: 2:11 p.m. ¿Qué tal para todos? Bienvenidos a la casa de los 104.9, ciudad de Medellín. Para todos que están pegaditos en los 104.9 o los que están en cualquiera de nuestras aplicaciones, para ustedes, hola mundo. Qué rico saludarlos a esta tarde de domingo, finalizando este mes de mayo. Ahora sí entramos en la mitad, señoras y señores. Esto se fue volando y ya sabe que su compromiso hoy es con su patria. A votar se dijo. A reflexionar y a pensar, pero a votar. Hay que hacerlo hoy. Es por usted, no es ni por su papá ni por su mamá, no, es por usted. Ese voto es por usted, por su futuro. No es que voy a pensar en el de mi hijo, no, es que usted está viviendo aquí ahorita. Claro que sí, es que usted va a pensar en este momento, es en el futuro suyo, en el presente suyo. Claro que si su presente le favorece al otro, entonces ese presente va a ser para todos. Entonces, a pensar en usted, ¿qué es lo que mejor y lo que te va a servir? Piensa en su presente, piensa en su futuro. Así que a votar, mi hermano y mi hermanita, a hacerlo hoy. Y para todos ustedes, bienvenidos a Olímpica. Me quedo con ustedes, yo soy
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1: Y a esta hora de la tarde nos vamos entonces. Primero, ya saben que vamos con los panitas, vamos con más de nuestra... Como si se puede decir selección, ¿no? De pronto ahí me sancionan. ¿Cómo es que puede decir? El equipo de fútbol colombiano que estará disfrutando de una selección que estará jugándose un partido con todos a nivel global. Es que ahora tenemos tantas restricciones con esto que uno dice, ¿no? Antes que digo, ¿esto es un qué? Un mundial de papitas. Pero no, ahí está. Entonces, nuestro equipo colombiano estará jugándose a las señoras y señores con todos los equipos de este planeta y usted tiene sus... Panitas, fácil, con la palabra panita, el 314-580-1049, nos vas a contar cuál es el que más te gusta y si usted le da para narrarlo y narrarse, no sé, un saque, un golazo o fuera de eso, uno de los pases, pues lo vas a hacer al 314-580-1049. Así que los espero para que vayan haciendo la tarea porque vamos a estar entregando muchísimos panitas. Y papá, prepárate porque en el mes de junio que ya viene, para papá, lo mejor.

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3: Recuerde que soy Don Ebrio y que voy a ser presidente de Colombia. Y en mi próximo cuatrenio quedará prohibida la ley seca y bota. 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

0: 3 en la tarde, ya para las 3 en instantes. 2:36 minutos, 2:36. Señoras y señores, preparados porque hoy nos vamos con vallenatos bonitos bien combinados después de las 6 de la tarde. Claro que nos vamos a estar con todos los escrutinios acerca de las votaciones para la presidencia hoy. Así que igualmente después de las 6 de la tarde estaremos con los vallenatos bonitos bien combinaditos para que se vayan programando. Si usted quiere programar su vallenato con un popular, con un tropical, con una salsa, con un merengue, hágalo al 314-580-1049. Por supuesto, con Don Ebrio haciendo parte de la ley seca.
1: Ay, puta. ¿Qué? Con esta ley seca está muy duro conseguir licor, de puta.
0: Es que es ley seca, hombre.
1: Yo ya me la pillé. Me voy a poner a dar vueltas así como los perros cuando me persiguen la cola.
0: Hágale.
1: A ver si me emborracho, de puta. Esto está muy duro.
0: No.
1: Doy 10 vueltas y me cojo un pedazo de naranja, de puta. ¿Listo?
0: Por ahí empezamos en ley seca. 2 en la tarde, 36 minutos. ¿Qué tenemos?

En la tarde, 45 minutos, 2:45. Estás escuchando Olímpica y a esta hora de la tarde, bueno, para todos los oyentes que nos escuchan en nuestras diferentes aplicaciones o que están pegaditos de Olímpica Medellín, bueno, para ustedes un saludo bien especial. Y para todos los que están pegaditos a esta hora, por ejemplo, como Ángel Ortiz, que está en New Jersey, para usted mi hermanazo, para tu esposa Reina y para toda tu familia, un abrazo grande desde acá, desde la ciudad de Medellín, para todos los paisas en New Jersey y en Nueva York, para ustedes, verdad que un abrazo grande. Gracias por estar siempre pegaditos de los 104.9.

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Yo sé que mínimo, mínimo, mínimo paso para la segunda vuelta y de puta. Y si no paso, la otra semana va a sacar mis garras. ¡Ja, ja, ja, ja! ¡De puta!

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que está muy duro conseguir licor y de puta. Yo ya me la pillé. Me voy a poner a dar vueltas así como los perros cuando me persiguen la cola. A ver si me emborracho de puta, porque esto está muy duro. Doy 10 vueltas y me cojo un pedazo de naranja y de puta. Listo.

0: En este momentico me está entrando un WhatsApp. ¿Qué pasaría? Mire,
1: buenas, Danilo. Ay, Danilo, estamos aquí emparrandados en la casa, estamos haciendo frisoles. Ya fuimos a botar lo más de bueno y aquí estamos oyendo Olímpica. Ay, Danilo, vea, aquí está Velar, mira que tiene un antojo el berraco.
2: Ay, Danilo, aquí estamos escuchándolo en Olímpica, mi jundillón hermoso. Y queremos pedirle un dobletazo.
3: ¿Qué dobletazo quieren, pues?
1: A ver, Belarmina, diga, pues.
2: Vea, yo quiero dos canciones. Yo quiero un merengue y una canción de esas costeñas, vallenato de los corraleros.
1: ¿Y cuál vas a pedir? Vea, yo pido una y usted pide otra.
2: Háganle, pues.
1: Vea, a mí que me pongan ese merengue que dice te compro tu novia. ¿Y usted cuál quiere?
2: A mí que me pongan esa que dice es que... Dice que tú lo que quieres que me come el tigre, esa, que hay versión de Diomedes y de los corraleros del mal jagual.
3: Ya, bueno, entonces, ¿cómo es?
1: Yo quiero, te compro tu novia. La otra, tú lo que quieres que me come el tigre. Gracias, yo escucho Olímpica.
2: Porque me pone de todo.
3: Y bien bueno.
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1: Ya llevo 6 horas sin beber. Ay, güey, puta, este no y yo. No, no, no. Yo creo que quedo mejor así. Yo serio, no tengo ni culo de gracia.

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0: En este momentico me está entrando un guasapo. ¿Qué pasaría? ¿Qué pasaría? Mire, madre.
1: ¡Buenas! Se vendió Jaramillo Loaiza, de la bella y preñadora municipalidad de Yarumal, Antioquia. Hombre, muy contento, porque ya Imelda dice que quiere hacerse la prueba esta semana que viene, ya apenas pase esta ley seca tan aburridora, y que votemos, obviamente, porque don Ebrio va a ser el presidente de la República. Nos vamos a hacer la pruebita del embarazo de Imelda. Imelda.
2: Ay, sí, porque es que yo quiero una niña.
1: ¿Cómo es, Belba, diga?
2: Yo quiero una niña.
3: Ay, tan bella mi hermana. Entonces, ¿qué se...?
2: Me van a hacer el niño con tos, no jodas.
1: Si ella tose, ¿qué más hacemos?
3: Eso es un problema mío. Oíste, entonces, muy bueno, les contamos. Imelda se va a hacer la prueba esta semana. Para ya estar tranquilo, yo ya estoy bordándole escarpincitos y manoplitas.
1: Qué belleza, hombre, ya me siento tan tierno. Hasta a mí me están dando antojos, hombre. Ayer me dio ganas de cuca con leche.
2: Usted eso vivía antojado, huevón. ¡Ay, me mie!

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1: ¡Ay, puta! ¡Voy a chupar, puta! ¡Y voy a ser presidente de Colombia! ¡Licor, hierba y patria! ¡Y abajo la ley seca, puta!

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0: cariño, porque voy a tener un niño. Ay, no, eso es, ay, no, eso es muy horrible con esos calores tan horribles. Y yo ya en ley seca, yo no me puedo tomar nada ya hace rato, pero bueno. Ay, yo sí les aconsejo. Ay, ay.
1: Te dio ganas de vomitar.
0: Ay, no, qué. Todo me produce náuseas ya, vea que el olor a la ropa sudada de Belio. Ay, no, me dan unas ganas de vomitar horrible.
1: ¿Cómo será que yo estoy teniendo que lavar la ropa de él aquí? Porque Imelda no se soporta el olor del sudor de Belio. Y el sudor de Belio es pesado.
0: ¿Qué? Belio debajo de las axilas no tiene chucha sino dos zarigüeyas.
1: Eso es lo mismo.
0: ¡Cochina! ¡Ay, no! ¡Puerca!
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0: Hombre, me tumbaron en estas elecciones. Yo vi, me hicieron trampa. La registraduría me borró el tarjetón. No,
1: no me dieron ni en las curvas, hijo de puta. Abelardo, Paloma, Don Señor. No, no, no. Todos me pasaron por encima y me gusta.
2: Mami, hasta Roy Barreras, como iba de mal, me ganó. Ay, no. Ay, no, no, no.

Puta, me tumbaron. No pasé. 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

4 en la tarde, 22 minutos, 4:22. Ya a esta hora me voy con en datos electorales. Vamos con el boletín número 3 para esta hora de la registraduría. ¿Cómo va hasta ahora las votaciones? Hasta el momento Iván Cepeda con 6.915 votos. Abelardo de la Espilla con 4.407. También para esta hora Paloma Valencia con 633 votos. Sergio Fajardo, 277 votos para el boletín número 3 de las elecciones para presidente y vicepresidente de Colombia.

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4:35, 4:35. Nos vamos con el boletín número 6 que nos llega de la registraduría a esta hora. Para el total de el 6.19% de las mesas escrutadas hasta el momento. 315.077 votos para Abelardo de la Espiella. 314.832 para Iván Cepeda. Y para Paloma Valencia, 43.709 votos. Sergio Fajardo con 23.816 votos. Así va hasta el momento. El boletín número 6 de la registraduría entonces. Abelardo de la Espriella, 315.077 votos. Iván Cepeda con 314.832 votos.

Puta, me tumbaron. No pasé. No pasé, pero seguiré luchando por mi país de puta. Y ahora, ahora sí ténganse fino, porque voy a sacar las garras y ya sé a quién me le voy a unir y de puta. Ay, ay, ay, licor, yerba y papel.

Entonces, antes de la corta pausa, señoras y señores, me voy con el boletín número 9 para un total de 2.897.245 votos para Abelardo de la Espriella, 2.693.234 votos para Iván Cepeda y 420.151 para Paloma Valencia. Este es el dato que nos dan hasta el momento del boletín número 9 para el escrutinio que va hasta el momento de presidente y vicepresidente de Colombia.

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0: 12, me voy con el boletín número 11 a esta hora de la tarde que nos envía la registraduría. Para un total de 6.053.153 votos para Abelardo de las Prietas. Nos vamos con la segunda votación para Iván Cepeda con 5.615.891 votos. Y Paloma Valencia con 906.738 votos. Esto va para el total del boletín número 11 que nos envía la registraduría. Hasta el momento de las votaciones, 5 o 3 minutos, dicen que más o menos en una media hora tendremos el total. Ya se sabe que vamos para segunda vuelta con el Abelardo de las Pie y con Iván Cepeda.
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5 en la tarde, 22 minutos, 5:22. Y antes de irme con los vallenatos bonitos, bien combinaditos, me voy con resultados electorales para Abelardo de la Espriella con 9.515.558 votos. Para Iván Cepeda por 8.977.429 votos. Para Paloma Valencia para 1.492.468 votos. Sergio Fajardo para 911.611 votos, lo que va hasta el momento en el boletín número 15. Entonces, señoras y señores, definidos en segunda vuelta, Abelardo de la Espriella, el señor Iván Cepeda, para el próximo 21 de junio. Todavía nos falta un poquito más del 8% para dar el resultado final de las votaciones para este 31 de mayo.

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2: No, no, no, a mí me fue muy mal en estas elecciones. Todos me pasaron por un lado. El uno llegó y me pasó y me aruñó con las garras, de puta. La otra pasó y me picoteó. El otro llegó y se pega encima de mí. No, no, no, no. Ahí me fue muy mal. Muy mal, muy mal, muy mal, de puta. Vamos a ver a cuál me le pego.

5 en la tarde, 34 minutos, 5:34, boletín número 18. Enviado por la registraduría para esta hora para Abelardo de la Espriella. Con 10.192.087 votos. Iván Cepeda con 9.529.885 votos. Y para Paloma Valencia por 1.611.174 votos. Este es el boletín número 18 de la registraduría. Solamente queda el 2.5% para finalizar el total del conteo de votos. Y ya preparados para este próximo 21 de junio para la segunda vuelta entre Abelardo de la Espriella e Iván Cepeda.

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6:04, y a esta hora me voy con el boletín número 24, antes de irnos al, lo que falta sería como un 28%, un punto 28% del total de las mesas escrutadas, para un total de 10.328.955 para Abelardo de la Espiella y 9.664.594 votos para Iván Cepeda. Entonces esta segunda vuelta definida entonces entre Abelardo de la Espiella e Iván Cepeda. Próximo 21 de junio a votar, muchachones. El próximo 21 a votar. Y a esta hora te espero en los Vallenatos Bonitos, bien combinaditos, dejando su mensaje de voz al 314-580-1049. Así que, tu vallenato con una salsa, tu vallenato con un tropical, tu vallenato con una popular. Te espero entonces, 314-580-1049. Solo mensajes de voz.

0: ¿Qué? ¿Vas a parar un culito?
1: A tener un chiquito, un sobrinito.
0: ¿Qué? ¡Un culito!
1: Un sobrinito. Tener un sobrinito. Él quiere tener un sobrinito tan bello. Y para eso que Liberto es un buen tío. Es alcahueta. ¿Esto, Liberto?
0: ¡Hasta para alcahuetear, hombre! ¡Putete cuando esté grandecito, pero cómo no ya putear!
1: ¿Qué, qué, hombre?
0: ¿Qué cuero no es el sobrino? Cuando esté más grandecito, yo me lo voy a putear con checha.
1: Ah, que cuando esté grandecito él se lo llevaba a parrandear y a hacer recocha.
0: El directo, por Dios. A tu en cuanto esté grande, a tu en cuanto le boté la cachucha.
1: Sí, ah, le va a regalar cachucha, sí. 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
1: Buenas tardes, Olímpica. Mi nombre es Claudia Sepúlveda. Yo quiero escuchar Hasta que regreses, vallenato. Y en popular te me fuiste al más allá. Yo escucho Olímpica Estéreo porque me pone de todo y bien bueno.

No, a mí me fue muy mal en estas elecciones. 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La otra pasó y me picoteó. El otro llegó y se pega encima de mí. No, ahí me fue muy mal. Muy mal, de puta. Vamos a ver a cuál me le pego.

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1: 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Miremos a ver.
2: Danilo, buenas tardes. ¿Cómo estás? Para participar en Vallenato Bonito y quiero escuchar el tema Te Esperaré, Los Diablitos y El Amor de los Dos de El Gueto Revelación. Yo escucho Olímpica Estéreo porque me pone de todo, de acá de San Antonio de Prado.
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0: 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Miremos a ver.
1: Olímpica, muy buenas tardes. ¿Cómo está? Olímpica, habla Gildardo Gómez del Carmen de Oral. Veré a la sonadora. Quiero escuchar Lágrimas y Despecho, Arriesgado. Y el vallenato, Señora. Yo escucho Olímpica porque me pone de todo. Y bien bueno.
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0: 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Mire,
1: madre. Muy buenas noches, Mesa Olímpica Estéreo. Les habla Jesús Reynoso de Betancur, más conocido como Dole Rueda, de la Victoria Valle del Cauca. Para que me complazca con dos cancioncitas, Negro Celos y Tos, el vallenato te sorprenderás. Yo escucho Olímpica Estéreo porque me pone todo y bien bueno.
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1: Hola, Olímpica. Mi nombre es Albeiro Sierra. Dos temitas bien buenos. Con el alma en tus manos, de Darío Gómez. ¿Y dónde están esos amores de los diablitos? Yo escucho Olímpica porque me pone de todo y bien bueno.
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